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Muy, pero muy buenos días, buen lunes, lunes 28 de septiembre. Estamos aquí a través de la 95.7 Radio Galena, compartiendo esta mañana con ustedes, mañana algo gris, con cielo cubierto, con una temperatura de 16 grados 5 décimas, humedad de 89%, presión atmosférica 1010.2 hectopascales, vientos del este 8 kilómetros, visibilidad de 15 kilómetros. Por la tarde estaría mayormente nublado, por la noche la probabilidad de algunos chaparrones y una máxima de 19 grados para hoy. Para mañana martes, según el servicio meteorológico, tormentas durante la madrugada y mañana de este martes. Para la tarde chaparrones aislados y la noche parcialmente nublado. Temperaturas que podrían estar entre los 13 y 20 grados. Miércoles mínima de 10, máxima de 19 grados, tiempo con algo nuboso, parcialmente nublado. El día jueves mínima de 11, máxima de 18, con cielo algo nuboso también. El viernes mínima de 10, máxima de 18, parcialmente a mayormente nublado. El día sábado mínima de 11, máxima de 19, mayormente nublado. Parcialmente nublado para el domingo con una mínima de 10 y una máxima de 11 grados. Bueno, ahí está dado lo que tiene que ver con el Servicio Meteorológico Nacional para estos próximos 7 días. Hay algunos alertas renovados y demás, pero vamos a esperar en el tiempo porque había muchos pronósticos y pasaron de largo, 407-6261, 155-056-240, los teléfonos para comunicarse con la mañana de la 95.7. Vamos a estar hasta mediodía junto a ustedes, mañanita de lunes, hoy feriado por el empleado de comercio, mañana martes va a ser feriado provincial por San Miguel Arcángel, mañana no va a haber escuelas tampoco, no va a haber actividad en nuestra provincia. Por supuesto, en el día de hoy algunos comercios van a abrir, los que puedan abrir sus propietarios, ¿no? Es así. Bueno, hoy es, según las efemérides, Día de Acción Global por el Acceso al Aborto Legal y Seguro, Día Internacional del Derecho al Acceso Universal a la Información, Día Mundial contra la Rabia, Día del Rector en nuestro país. En el año 1895 fallecía Louis Pasteur, padre de la microbiología. En el año 1918 nacía Ángel Labruna, figura emblemática de River Plate. En el año 1924 nacía Marcello Mastroianni, actor italiano. En el año 1934 nacía Brigitte Bardot, actriz francesa. 1941 nacía Juan José Jusid, cineasta argentino. En el año 1966 ocurre el operativo Cóndor. 18 estudiantes, obreros, sindicalistas y periodistas peronistas secuestran un avión Douglas DC-4 de Aerolíneas Argentinas y lo desvían a Islas Malvinas. En el año 2004, en la localidad bonaerense de Carmen de Patagones, ocurre la masacre escolar más grave de Latinoamérica, que deja 3 muertos. En el año 2010, fallecía la actriz argentina Romina Yan.

9 de la mañana, 11 minutos, vamos en busca de música en la mañana. Si querés comunicarte, querés conectarte, también podés hacerlo a través de nuestra página web www.fmgalena957.com. Así nos encontrás en internet también, en esta jornada. Vamos con Luciano Pereira.

Luz de mis ojos, nos decía Luciano Pereira en la mañana de la 95.7. Arrancamos con las informaciones. Muchos temas policiales este fin de semana. Tres procedimientos policiales se desarrollaron durante la noche del domingo en distintos sectores de Paraná y dejaron como saldo dos hombres detenidos, otro identificado y el secuestro de aproximadamente 50 metros de cableado subterráneo. El episodio de mayor gravedad ocurrió en zona de Villa Mabel, donde efectivos intervinieron luego de tomar conocimiento de que un hombre mayor de edad habría quebrantado el arresto domiciliario que se encontraba cumpliendo. Al llegar al lugar, los uniformados localizan al sospechoso en inmediaciones de una cancha de fútbol. Según se informó oficialmente, al advertir la presencia de los agentes, el hombre ingresó a una vivienda e intentó evitar el procedimiento. Dentro del inmueble, el hombre ofreció resistencia, intentó agredir a los funcionarios policiales con un arma blanca. Ante esa situación, los efectivos lograron reducirlo y posteriormente terminó aprendido. La fiscalía en turno fue informada y ordenó que el detenido fuera trasladado a tribunales. El hombre quedó alejado por el delito de quebrantamiento de arresto domiciliario. Otro procedimiento tiene lugar en un comercio situado sobre calle Colón, donde interviene personal de la segunda, comisionado por el 911. La presencia de un hombre que se encontraba agresivo y amenazaba a las personas que estaban en el establecimiento. Cuando los funcionarios intentaron identificarlo, el sujeto de 36 años reaccionó contra los policías. Luego llegó a golpear a dos de ellos. Finalmente fue reducido y aprehendido. Los efectivos agredidos no requirieron asistencia médica. Tras tomar conocimiento de la situación, el fiscal ordenó el traslado a tribunales. Quedó alojado por delitos de amenaza y resistencia a la autoridad. En tanto, durante otro operativo preventivo, efectivos que realizaban recorridas en inmediaciones de calle Villa Hernandarias y Garrigó de Paraná observan a un hombre que cambió de dirección al advertir la presencia policial. Los uniformados deciden interceptarlo y comprobaron que transportaba aproximadamente 50 metros de cableado subterráneo. El hombre no pudo justificar la procedencia. La situación fue comunicada a la fiscal, quien dispuso el secuestro del cableado y el traslado del hombre para su correcta identificación. Seguimos en la 95.7. Confirmaron el bono para los jubilados. El gobierno oficializó el refuerzo de 70.000 pesos para octubre, destinado a jubilados, pensionados y otros beneficiarios alcanzados por el decreto 1108. El beneficio alcanza a personas titulares de prestaciones contributivas previsionales a cargo de la Administración Nacional de Seguridad Social, ANSES. También estarán comprendidos los beneficiarios de la Pensión Universal para el Adulto Mayor, denominada PUAM. El decreto estableció el bono máximo en 70.000 pesos, no tiene incremento. Para quienes tengan ingresos superiores al haber mínimo, el bono será un equivalente para llegar a alcanzar lo que estarían cobrando con el bono aquellos que cobran únicamente la prestación mínima. Como siempre, para octubre el haber mínimo previsional fue establecido en 435.748,51. Por lo tanto, quienes perciban la jubilación mínima y tengan derecho al bono completo recibirán el total de 505.748,51 junto con entre el haber y por supuesto el refuerzo de 70.000 pesos. Los que superan el haber mínimo pero no lleguen a esos 505.000 y algo de pesos tendrán un bono un poquito más chico para llegar a esa suma.

E Isidoro Aquino, un joven habría sido atacado y golpeado por varias personas, según publicó Reporte 107. De acuerdo con la información preliminar, la víctima habría sido agredida físicamente y posteriormente los atacantes lo habrían mantenido atado. Además, según los primeros datos conocidos, también habría sido rociado con nafta. Como consecuencia de la golpiza, el joven resultó herido y debió recibir asistencia. Hasta el momento no se conocen mayores detalles sobre las circunstancias de este episodio o qué desencadenó esta violencia. Tampoco se sabe la identidad de los presuntos agresores. Se aguarda información oficial para que permita determinar qué ocurrió y cómo ocurrió con el ataque a esta persona, y también saber cómo sigue su estado de salud. Afortunadamente, los agentes policiales llegaron rápidamente, porque si lo habían rociado con nafta, era porque lo iban a quemar.

Hoy de la mañana, 22 minutos. Un joven de 23 años falleció este domingo en un choque frontal entre dos autos en ruta 11 en Santa Fe, a la altura de Florencia. Esto es el norte de la provincia de Santa Fe. Los conductores quedaron atrapados dentro de los vehículos y tuvieron que ser rescatados por bomberos. La otra persona involucrada, un hombre oriundo de Corrientes, sufrió heridas y fue trasladado a un centro de salud. La víctima fatal fue identificada como Pablo Maximiliano Cantero, vecino de la localidad de Florencia, en Santa Fe también. El accidente ocurrió alrededor de las 14:45. Se investigaban las causas del impacto, según informaron medios locales. Cantero manejaba un Chevrolet Corsa, mientras que José Luis Soto, procedente de Paso de los Libres, Corrientes, circulaba a bordo de un Toyota Corolla. Todavía se intenta determinar, los vehículos chocaron de frente cuando circulaban en sentidos opuestos. Ambos autos sufrieron importantes daños como consecuencia del impacto. Los dos conductores habían quedado atrapados dentro de los vehículos. Bomberos desplegó un operativo para poder liberarlos. En las tareas también intervino personal del sistema de emergencia 107. Una vez finalizado el rescate, los dos hombres fueron derivados a centros médicos de la región, mientras que Cantero fue trasladado al hospital de Villa Ocampo, donde permaneció internado a raíz de las lesiones que había sufrido en el choque. Luego se conoció que horas después falleció. Tremendo, ¿no? Chocaron de frente. La verdad que la hora, 14:30 de la tarde. Chocar de frente con otro vehículo puede haber sido por alguna distracción de alguno de ellos dos, ¿no?

5 minutos. Falleció un conductor en Paraná, conductor de una aplicación de transporte, un moto Uber. Este domingo por la noche se descompensó en calle 9 de Julio, en inmediaciones del Juzgado Municipal de Faltas de Paraná. El episodio ocurrió alrededor de las 22:58, mientras trabajaba, trasladaba a un pasajero en una motomel. Según el testimonio brindado por el acompañante a la policía, durante el recorrido el conductor manifestó que se sentía descompuesto y decidió detener la marcha. El motociclista frenó sobre el sector oeste de la calzada, pero perdió el control del rodado y ambos ocupantes terminaron cayendo. Luego del hecho, el conductor fue trasladado de urgencia al Hospital San Martín. El hombre ingresó al establecimiento con traumatismos y en paro cardíaco.

Respiratorio, según comunicaron fuentes policiales. El personal médico realizó maniobras de reanimación, pero no logró revertir el cuadro y posteriormente confirmaron su fallecimiento. Tras conocerse el deceso, toma intervención de delitos complejos, Laureano Dato. El funcionario judicial dispuso la participación del médico policial y ordenó el traslado a la morgue judicial. La motocicleta y los demás elementos relacionados con el episodio quedaron sujetos a actuaciones correspondientes. Fuentes policiales comunicaron que durante las diligencias, entre las prendas del fallecido se localizaron dos envoltorios con cocaína por un peso mínimo. Tras la intervención del personal de drogas peligrosas, se procedió al secuestro de la sustancia y, de acuerdo al parte policial, se presume que el estupefaciente estaba destinado para el consumo personal.

Muy bien, 9 de la mañana, 27 minutos. Seguimos en la mañana de la radio. Seguimos aquí en la 95.7, Radio Galena, desde la ciudad de San Benito, 407-6261, 155-056-240. Bueno, atención, Barrio Las Tunas, Iglesia Pentecostal Naciente, Jesús es el Camino, se prepara una feria de ropa gratis, para todos aquellos que necesiten ropa. Van a estar este lunes a partir de las 15, sobre calle Concordia, llegando a la zona del Arroyo, en Barrio Las Tunas. Ropa gratis para toda la familia, damas, caballeros, niños, ropa en buen estado, todo gratis. Esta feria, se le dice feria, pero en realidad no hay venta. Llevan y donan todas las donaciones que llegan a la iglesia. Por eso, la iglesia se dedica a recolectar y después lo lleva a los distintos barrios para que la gente pueda acceder a la ropa que necesita. Así que acérquense, la gente de ahí, de Barrio Las Tunas, casi Concordia y El Arroyo, a partir de las 3 de la tarde de hoy, lunes 28 de septiembre, Iglesia Pentecostal Naciente, Jesús es el Camino, organiza esta feria de ropa gratuita, para toda la familia. Acérquense por allí, lleven alguna mochilita, alguna bolsita, para llevarse la ropa.

Seguimos en la mañana, seguimos en la mañana. ¿Desayunaste? ¿Desayunaste? ¿Eh? ¿Estás preparando el mate? 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Seguimos en la mañana, 407-6261, 155-056-240.

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Continuamos en la mañana de la radio. Escuchamos a Francisco Bonachón haciendo su versión de Imágenes Paganas. Cinco apostadores de la provincia de Entre Ríos ganaron más de 9 millones de pesos en el Kini 6. Confirmaron que las apuestas se realizaron en las agencias 337 de Concepción del Uruguay, la agencia 1323 de Villa Mantero, departamento Uruguay, agencia 950 de San Gustavo, departamento de La Paz, y las agencias 1191 y 1145 de Concordia. El premio se obtuvo bajo la modalidad del Siempre Sale. En el caso, hubo un total de 52 ganadores que se repartieron el pozo de 485.157.276. Así cada uno se lleva la suma de 9.329.947.62. 485.000 millones había en el sorteo. Qué bárbaro. En el tradicional salieron 31, 3, 19, 4, 21, 36. Nuevos ganadores. Acumula 1.100 millones. En el caso de la segunda, los favorecidos fueron el 12, 11, 21, 14, 8 y 3. Nuevos ganadores. Acumula 1.092.523.032. La revancha salieron el 42, 34, 25, 8, 29 y 43. No hubo tampoco ganadores y acumula también 1.092 millones. Todavía hay oportunidad, hay que jugar al 15-6. En una de esas salimos de pobre, che. Claro, hay que hacerle un tirito. Dice por acá, renovaron alerta para Entre Ríos por lluvias intensas. Bueno, el sábado hubo un poquito de lluvia, llegando la noche, la pedrada pasó para otro lado. Se renovó, dice, este lunes 28 de septiembre la advertencia alcanza todo el territorio provincial para el martes. En tanto, el aviso continuará vigente durante la madrugada y mañana en varios departamentos. De acuerdo con la actualización del organismo, durante este lunes podrían registrarse todavía tormentas de baja intensidad, algunas localmente fuertes. Los fenómenos podrían estar acompañados por intensas precipitaciones en corto periodo, ocasional caída de granizo. Bien, durante este lunes la alerta comprende a todo Entre Ríos. El martes seguirá la alerta en el norte de Entre Ríos durante la madrugada y mañana del martes para los departamentos Diamante, La Paz, Nuevo Ya, Paraná, Villaguay, Concordia, Federación, Federal, Feliciano, San Salvador, Colón, Gualeguaychú, Islas del Ibicu, Itala y Uruguay. Bueno, veremos qué es lo que pasa. Por ahora está bastante calmo. Creo que no va a ser tanto. Bueno, gran granizada en Córdoba. Sorprendió este lunes por la madrugada a vecinos de la ciudad de Córdoba y localidades del Gran Córdoba. Los primeros reportes se registraron pasadas las 5 de la mañana en el sector norte de la capital provincial. La intensa caída de piedra dejó patios, calles y techos cubiertos de blanco en barrios como Villa Belgrano, Abuelo y zonas cercanas. Las imágenes muestran ya piedras de tamaño de huevos de gallina. Con el transcurso de la mañana, las tormentas avanzaron desde el oeste y el sudeste. El fenómeno alcanzó diferentes sectores del área metropolitana y generó complicaciones en corredores viales. Uno de los episodios más intensos ocurrió sobre Ruta 5, a la altura del peaje ubicado entre Altagracia y Córdoba. Se registró la caída de granizo en seco antes de comenzar la lluvia, de un tamaño bastante considerable, juntando el dedo gordo con el índice. Se sentía como pegaban en el peaje y la verdad fue terrible, relató Andrés, un vecino de la zona. Y algunas fueron un poco más grandes, casi como pelotas de tenis, dice. Las imágenes, se puede ver una persona con una de esas grandes piedras heladas en la mano. Tremendo, casi el tamaño de una pelota de tenis. La verdad que tremendo granizo, che.

Muy bien, seguimos en la mañana de la radio. Se dispuso el decomiso de bienes a favor del Estado provincial. El Estado entrerriano será a cargo de los bienes decomisados a el ex gobernador de la provincia, Sergio Uribarri, Pedro Báez y Juan Pablo Aguilera. En comunicación con Radio La Voz, la fiscal, el fiscal de Estado adjunto Martín Retore brindó información. Estamos en un proceso final de ejecución de esa sentencia que dispuso el decomiso de los bienes inmuebles y vehículos, maquinarias de computación y un plotter que se utilizaba en una imprenta en uno de los legajos que adquirió Firmeza y son verificados con relación a la imprenta que funcionaba en calle Racedo, informó Retore. En ese expediente se hizo el decomiso de esos bienes donde funcionaba la imprenta, vehículos, maquinaria de computación a favor del Estado provincial. El Estado va a disponer de una persona que se ocupe del asunto. Fui designado yo para que en conjunto con los abogados defensores materialicemos este decomiso en favor del Estado. Se dispuso como una pena accesoria al el decomiso que establece que los bienes que fueron producto o que se utilizaron a efectos de cometer algún delito sean decomisados a favor del Estado provincial, señaló Retore. La fiscal de Estado, en el caso de que hay perjuicio al Estado provincial, establece mecanismos a los efectos de obtener una reparación, manifestó Retore. El tema de la reparación del perjuicio al Estado provincial corre por otro carril, más allá del decomiso específico de algunos bienes, explicó.

Muy bien, seguimos con noticias policiales. Colonia Avellaneda, identifican a un hombre por el robo de una manguera. En horas de la noche este domingo, personal de comisaría de Colonia Avellaneda, realizando recorridas preventivas en Calle Dorrego y Ruta Nacional 12, identifica a un hombre mayor de edad a quien caminaba llevando consigo una manguera de aproximadamente 15 metros. Consultado sobre su procedencia, brindó distintas versiones que posteriormente no pudieron ser corroboradas. Informada la novedad al fiscal en turno, dispuso el secuestro del elemento y el traslado del masculino para su correcta identificación, quedando supeditado a la causa.

9 de la mañana, 59 minutos. Continuamos en la mañana de la radio. Seguimos aquí en la 95.7 Radio Galena desde la ciudad de San Benito. 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

Ahí estamos compartiendo enganchaditos de Cuarteto Gigante en la mañana de la 95.7. Saludamos a Betty, que nos estaba pidiendo un lindo tema musical en esta mañana. Está saliendo el solcito, se está poniendo lindo. Ojalá que no venga tormenta. Si viene lluvia, bueno, pero que no venga tormenta fuerte, menos granizo. Por acá dice, hola, muy buenos días, Darío. ¿Me podés pasar al tema de Coti? ¿Qué precio tiene el cielo? Y estamos haciendo unas milanesas con puré y ensalada de tomate. Hicimos cortar el pelocito, ahora parece un ternerito. Dice, acá estamos con la invitada que está preñada, el gato amarillo del gato amarillo. Ajá. Y la gata negra que está castra. Saludos, Chiquito y Nuri, que está con todo el familión, Bueno, acá también tenemos varios pechichus, varios gatitos también. Seguimos en la mañana de la radio, vamos para Betty, una selección de polcas, una polquita, y ya vamos también con lo que nos pide Chiquito.

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Muy bien, ahí compartimos la música en la mañana de la radio, son las 10 de la mañana, 32 minutos. Una avioneta se precipitó este domingo en Córdoba, pasada las 13:30, con 5 personas a bordo, 3 adultos y 2 menores, quedó entre la vegetación de una zona ubicada al sur de la capital provincial. Todos los ocupantes sobrevivieron al accidente, aunque sufrieron heridas y debieron ser trasladados a diferentes centros asistenciales. La aeronave involucrada fue identificada como un Piper Comanche 250. El aparato se precipitó en un sector de montes próximo a la avenida Ciudad Valparaíso, a la altura del kilómetro 9.5 y en mediaciones del aeródromo de Barrio Coronel Olmedo. Los primeros en llegar hasta los restos de la avioneta fueron dos jóvenes de la zona, identificados como Ezequiel y Lucas Asoli. Sus familiares le habrían avisado sobre el accidente y ambos decidieron internarse en el monte para intentar localizar a los ocupantes. Los gritos de un niño habrían permitido encontrar la avioneta. Por la abundante vegetación dificultaba observar dónde habría quedado la aeronave. Sin embargo, los jóvenes comenzaron a gritar mientras avanzaban en el monte y recibieron la respuesta de uno de los menores que había viajado en el avión. Nos metimos en medio del monte, un nene nos contestó gritando y nos guiamos por eso. Cuando llegamos, encontramos a un nene arriba de una de las alas de la avioneta con la cabeza cortada, relataron los Asoli en declaraciones a Cadena 3. La respuesta del niño habría permitido establecer la ubicación exacta de la aeronave antes de la llegada de los equipos oficiales de emergencia. Cuando alcanzaron el lugar, encontraron a los ocupantes entre los restos del aparato y comenzaron a colaborar con la asistencia. Según reconstruyeron los testigos, la avioneta habría recorrido unos 50 metros entre la vegetación antes de terminar detenida contra un árbol. El piloto quedó atrapado en la cabina y para poder retirarlo fue necesario remover el techo de la aeronave. Era una avioneta chiquita para 3 y venían 5, precisaron Ezequiel y Lucas Asoli al mismo medio al describir la escena que encontraron cuando llegaron al lugar. Muy bien, se dio a conocer el cronograma de pagos de la Administración Pública Provincial. El gobierno provincial dio a conocer el cronograma de pagos de haberes correspondiente al mes de septiembre para los activos y pasivos de la Administración Pública Entre Ríos. El esquema de pagos comenzará el jueves 1 de octubre. A través del Ministerio de Economía y Servicios Públicos se confirmó la distribución de los tramos según el monto de ingresos recibido. Jueves 1 de octubre. Haberes hasta 1.020.000 pesos. El viernes 2 de octubre, haberes desde 1.020.000 1 hasta 1.320.000 pesos. Lunes 5, haberes desde 1.320.000 1 a 1.510.000 con acreditación el sábado 3 de octubre. El martes 6 de octubre. Haberes desde 1.510.001 hasta 1.820.000 pesos. Miércoles 7 de octubre desde 1.820.001 hasta 2.420.000 pesos. Y el jueves 8 de octubre, haberes desde los 2.420.001 en adelante. Así el cronograma de pagos para activos y pasivos, para empleados y jubilados también. De la provincia va a comenzar este jueves 1 de octubre con haberes hasta 1.020.000 pesos.

Continuamos en la mañana de la radio 407-6261-155-056-240. Los teléfonos para comunicarse con la mañana de la radio.

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10 de la mañana, 56 minutos. Continuamos en la mañana de la radio. Seguimos aquí en la 95.7. Estábamos compartiendo la música de un pastor de los Santos, el puerto y la balsa. 407-6261, 155-056-240. Un incendio de importantes dimensiones se registró durante la noche de este domingo en la reserva Tierra Chaná, frente al balneario municipal de Diamante. Según informaron bomberos voluntarios, alrededor de las 19.45 se recibe el llamado de varios alertando del fuego. 10 minutos después comenzaron a desplazarse hacia el lugar 3 unidades con total de 9 bomberos. Al arribar, las dotaciones contrataron la presencia de varios focos ígneos distribuidos en diferentes sectores de la reserva, algunos de los cuales comenzaban a generalizarse. Las tareas de extinción se vieron especialmente dificultadas por las características del terreno. Los móviles no podían ingresar directamente hasta los sectores afectados y además la falta de visibilidad propia del horario nocturno incrementó la complejidad del operativo. Para alcanzar los distintos focos, los bomberos debieron ingresar a través de barrancas y ascender hasta las zonas donde avanzaban las llamas. Durante el trabajo fue necesario realizar reiterados desplazamientos para recargar las mochilas con agua y transportar herramientas y elementos de zapa descendiendo y ascendiendo nuevamente por las barrancas. Luego del intenso operativo, el personal logra avanzar sobre los distintos sectores afectados y sofocar los focos existentes. Una vez finalizadas las tareas, se retiró todo el material utilizado y las dotaciones emprendieron el regreso al cuartel. Los bomberos arribaron aproximadamente a las 22:15 sin registrarse otras novedades.

Paritarias docentes, este lunes gremios comunican al gobierno, comunicarían a los gremios el rechazo a la última oferta. La paritaria salarial del sector educativo de Entre Ríos se retoma este lunes a las 11 en la Secretaría de Trabajo de la provincia. La respuesta de las organizaciones sindicales docentes a la última propuesta de recomposición salarial del gobierno provincial se definió luego de asambleas y congresos realizados durante la semana pasada, tanto en la Asociación Gremial del Magisterio Entre Ríos como en la Magisterio de Enseñanza Técnica. Anticiparon que desestimarán el ofrecimiento presentado por el Ejecutivo. El Congreso Extraordinario resolvió el viernes, por unanimidad en ACMER, rechazar la propuesta. La oferta oficial contemplaba aumentos remunerativos de 3,5 en septiembre, 1,5 en noviembre y 2 en diciembre, en base al cálculo del mes inmediato anterior. Desde ACMER consideraron que el esquema no alcanza para frenar el deterioro del poder adquisitivo. Por su parte, AMET informó que tras dos jornadas de asambleas en las escuelas, sus delegados y delegadas acordaron rechazar también la oferta. Propusieron medidas de fuerza que serán evaluadas en comisión directiva y deberán consensuarse con los demás gremios, según lo resuelto por el último congreso de la entidad. La reunión de este lunes será una nueva instancia de la negociación entre los sindicatos docentes y el gobierno provincial, luego de que las organizaciones se comprometieran a comunicar su respuesta definitiva en el encuentro paritario.

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Muy bien, 11 de la mañana, 17 minutos, y vamos al horóscopo de esta jornada, a ver qué nos dice a cada uno de los signos en este día, en este comienzo de semana. Para los arianos, dice, viaja, estudia, amplía tus horizontes, no te impongas límites que solo existen en tu mente. Dinero y prestigio irán hoy de la mano si eres positivo. Aries, poseerás hoy la habilidad de convencer por medio de las palabras e impresionar a aquellos que se encuentran en posición de ayudarte a escalar en tu trabajo o tu profesión. Taurinos, taurinas, organiza tus ideas y pon en acción todo plan de emergencia. Ve directo ahora hacia aquello que deseas. Lograrás todo lo que te propongas, aunque para ello tengas que esforzarte al máximo. Tu ajustado presupuesto económico podría representar un obstáculo para tus planes futuros, pero no permitas que esto te desaliente, Tauro, ya que será temporáneo nada más. Tu palabra te beneficia, Géminis, se exalta, comunícate con alguien en el extranjero que está esperando noticias tuyas. No permitas que experiencias pasadas te limiten en tu camino hacia el progreso, y esto se aplica a todos los aspectos de tu vida. Géminis, pon en marcha todo proyecto que tengas en mente. No dejes nada para después. Vamos con Cáncer. Muéstrate flexible ante aquello que no puedas cambiar. Fluye con la vida, mantén todo hoy lo más simple que te sea posible. No te compliques la vida queriendo ser más de la cuenta, ya que terminarás agotado física y mentalmente. No desatiendas lo tuyo, tus cosas, para complacer los caprichos o antojos de otras personas. Vamos con Leo. Estarás hoy más encantador y convincente. A tu lado se encuentra ahora la buena fortuna. Siéntete en confianza de tomar algunos riesgos al momento de llevar a cabo decisiones importantes, especialmente en asuntos de negocios o de trabajo. Tu palabra pondrá luz en la vida de alguien que necesita de apoyo y buenos consejos. Vamos con Virgo. Lo perdido en el amor te será multiplicado en bendiciones. Llega ahora a tu vida quien realmente te ame y te comprenda como nunca. Aquel o aquella que se fue de tu lado vivirá eternamente arrepentido o arrepentida de no haberte valorado. Virgo, tendrás más suerte de la que imaginas. Desarrolla tus valores espirituales. Vamos con Libra. Hoy es día de callar, escuchar y sobre todo aprender. Mide tus palabras y no digas todo lo que pienses. Aprende a vivir a tono con la realidad. No pierdas tan fácil el control ante lo que te molesta o te irrita. Con la guerra solo lograrás más guerra y gritando no lograrás nada. Cultiva pensamientos de amor. Vamos con Escorpio. Las estrellas les invaden de lecciones en el aspecto personal. Se repite un episodio en tu vida que para que rectifiques y lleves a cabo cambios muy necesarios para que te liberes de algo negativo en tu vida. Medita, busca en tu interior, clarifica y ordena tus pensamientos, ve tras la paz que tanto anhelas, satúrate de pensamientos positivos. Vamos con Sagitario. Apoya las ideas de tus seres queridos, permite que los demás difieran de tus puntos de vista y disfruta de la diferencia de caracteres. Nada más aburrido y egoísta que esperar que los demás sean o piensen como tú. Comparte gustos y escucha opiniones. Te conviene, viaja, explora nuevos lugares y tal vez nuevas culturas. Vamos con Capricornio. Establece prioridades, cumple primero con lo prometido, reflexiona sobre un asunto de negocios donde se encuentran en juego tus ahorros y el esfuerzo de tu trabajo de tantos años. Tus deseos van más allá de tus obligaciones. Esas pequeñas locuras que tienes en mente realizar podrían salirte muy caras. Debes pensarlo bien antes de actuar. Vamos con Acuario. Experimentarán ahora más responsabilidades las que ya tienen acostumbradas. El tiempo les parecerá poco para poner en orden sus ideas y realizar lo que desean. La presión de las horas del día irá disminuyendo según llegue la noche, ya que las estrellas tienen reservado para ti al final del día una sorpresa muy agradable. Y el último, Piscis. Comienzas el día de hoy con mucha energía, no habrá quien detenga tu marcha hacia aquello que deseas. Pondrás tus planes en acción, que sean.
la presión de las horas del día irá disminuyendo según llegue la noche, ya que las estrellas tienen reservado para ti, al final del día, una sorpresa muy agradable. Y el último, Piscis, comienzas el día de hoy con mucha energía,

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0: Muy bien, continuamos en la mañana de la radio. Vamos a las deportivas presentadas por Taller de Rodados, Bicis y Motos Carrillo y Marcó de San Benito. ¿Qué hay en deportivas? Bueno, terminaron los juegos sudamericanos que se disputaron en Santa Fe. Brasil terminó en lo más alto del medallero al conseguir 312 medallas, apenas 19 más que la Argentina, que finalizó en el segundo puesto, pero con 41 doradas más que la delegación local. Colombia quedó en el tercer lugar en la tabla de podios con 192 preseas, 69 de oro, 61 de plata y 62 de bronce. La delegación albiceleste, por su parte, sumó 81 doradas, 87 plateadas y 125 de bronce y superó casi por 100 la cantidad que había obtenido en Asunción 2022, 197 en total. Argentina fue una de las 15 naciones participantes de esta edición de este multievento y contó con la presencia de 658 deportistas, 346 varones, 312 mujeres y compitieron en 59 disciplinas deportivas. La única prueba en la que el país no estuvo presente fue en fútbol femenino, a raíz de que no es en la modalidad de mayores y el equipo nacional sub-20 estaba disputando el mundial. Muy bien, muy lindo. Para la Argentina, la verdad que muy, muy buenos deportistas estamos teniendo. Desahogo, Patronato goleó en el Grela, volvió a sonreír en la Primera Nacional el equipo entrerriano, derrotó este domingo por 3-0 a San Martín de San Juan en el Estadio Presbítero Bartolomé Grela, en la fecha 31 de la zona B, y consiguió 3 puntos importantes en su lucha por alejarse de la zona de descenso. TC Pistas Mouras. El joven Bautista Roqueta, con la 2 del equipo Canning Motorsports, se llevó la novena fecha y la última competencia de la etapa regular del TC Pista. Mouras corrió sobre los 4.400 metros del autódromo de la ciudad de Rosario. El paranaense Iñaki Arias obtuvo la segunda posición y de esta manera sigue sumando fuerte para el torneo. Además, se llevó la etapa regular. Copa Argentina, Boca logró una remontada, venció a Racing y avanzó en las semifinales. Boca Juniors protagonizó una remontada épica ante Racing y se metió en semifinales de Copa Argentina. El Ceneice se venció por 3-2 a la Academia en el Gigante de Arroyito, luego de estar 2 goles abajo, y tuvo como gran figura al ecuatoriano Ener Valencia, autor de los 3 tantos en el complemento. Hernán Paralazo ganó en Balcarce y el Gurí entró en el top 5. Más allá de un par de sustos, el regreso del legendario circuito perimetral del autódromo Juan Manuel Fangio de Balcarce al ámbito nacional tras casi 15 años resultó una fiesta que se coronó con una gran final del TC Pickup. En ese ambiente festivo celebró uno que hace rato que tenía el festejo atragantado en la categoría, Hernán Palazzo, con Toyota Hilux de la mano del SB Team. El pinamarense de 26 años logró su primera victoria en su cuadragésima carrera en el TC Pickup. Palazzo había comenzado el fin de semana de la primera fecha de la Copa de Coronación 2026, aquejado por la misma falla en el motor que lo habría complicado en el cierre de la etapa regular realizado en Rosario. Tras clasificar noveno y terminar cuarto en la serie, el campeón 2024 del TC Pista largó séptimo en la final, pero saltó a la tercera posición en la primera vuelta a raíz del toque que protagonizaron Agustín Carapino con el Chevrolet S10 y Diego Azar con su Toyota Hilux. El cuarto lugar para Omar Martínez en su regreso a la categoría. Se mostró competitivo durante todo el fin de semana, luego de clasificar décimo. En décimo lugar avanzó durante la serie y la final, pese a que el nuevo yaense no sumó los puntos, ya que está en calidad de invitado. Se mostró en buena forma, ahora resta que defina si continúa en las fechas que hay que hasta fin de año en el final del torneo, por supuesto. ¿Qué va a pasar con los estadios donde se jugó los Juegos Sudamericanos? En Santa Fe, Rosario, Rafaela, una infraestructura deportiva inédita para la provincia, pero una vez apagadas las luces de la competencia aparece un nuevo desafío. cómo garantizar que los estadios y sus instalaciones continúen funcionando y se mantengan en buenas condiciones. Para esto, el gobierno provincial trabaja en un esquema de concesiones y cobró de cánones de uso a las instituciones deportivas que utilicen los predios con el objetivo de asegurar su sustentabilidad económica. Me parece muy bien. ¿Qué le pasó a Scioli? Se confundió de lugar. Daniel Scioli, secretario de Turismo y Deporte de la Nación, salió a celebrar en la red social X la actuación de la delegación argentina en los Juegos Sudamericanos. El mensaje, sin embargo, contenía un error que no tardó en viralizarse. La delegación argentina logró su mejor actuación en Buenos Aires 2006. Desde Buenos Aires 2006 obtuvo estas 297 medallas. Había ganado 293 en la edición de los Sudamericanos Rosario 2026. El problema es que el certamen no se llamó Rosario 2026, sino Juegos Sudamericanos Santa Fe 2026, y se desarrolló en distintas sedes, en Santa Fe Capital, Rosario y Rafaela. La confusión, lejos de pasar inadvertida, funcionó como disparador de un reclamo que venía acumulándose desde hacía semanas entre atletas, entrenadores y público santafesino. La delegación argentina logró una destacada actuación. Las respuestas al posteo de Scioli no tardaron en llegar y muchos fueron directas al hueso. Un usuario de X le recordó su propia presencia en la provincia. Estimado secretario, Santa Fe tuvo 14 deportes y usted estuvo aquí el martes. Y Rafaela también tuvo actividad en cinco disciplinas. Santa Fe organizó los juegos en una región. Otros comentarios fueron más duros todavía. No sabés ni el nombre del evento y no ayudaste un carajo. No te robes crédito que no es tuyo, escribió otro usuario. Una tercera respuesta buscó desarmar el mensaje original punto por punto. Primero, Rosario no es una provincia. Segundo, los juegos se desarrollaron en la provincia de Santa Fe. Tercero, nada de lo que lograron los deportistas fue por alguna mínima intervención tuya o del gobierno nacional. Cuarto, no pusieron ni un centavo para apoyarlos. Quinto, no hay mérito alguno del gobierno nacional. Bueno, el posteo no está, no lo puedo encontrar porque ya desapareció. Pero la verdad es la verdad. Y la gente va con todo contra este gobierno que no larga un peso porque se lo quieren llevar todo. Muy bien, ¿qué hay en agenda deportiva? Vamos a ver qué tenemos por acá. Se termina el ciclo de vodka. Se preguntan en Racing después de la fallida Copa Argentina frente a Boca. Veremos qué es lo que pasa. Las horas pasan y hay que ver qué sigue en el camino. A ver qué tenemos. Hoy no hay partidos de la primera. Hay amistosos, 7:25 se jugó Japón versus Venezuela, 8 República de Corea versus Uruguay. ¿Cuándo le toca a la selección nacional? También ya lo vamos a ir viendo. Partido de mañana, primera división colombiana, amistosos, Australia versus Brasil, Estados Unidos versus Chile. Brasil juega a las 7 de la mañana, 21 horas, Chile, México y Perú a las 23:30, 30 de septiembre, a ver qué tenemos amistosos, el 30 de septiembre a las 21 horas, en Liga Argentina versus Bolivia, a las 21 horas, precisamente. Bueno, vamos a ver cuándo retoma. Tenemos Copa Argentina también, el 1 de octubre, Copa Argentina, Platense versus Estudiantes. El 2 de octubre arranca nuevamente la Liga Profesional con 3 encuentros, 19:15, Independiente versus Instituto, 21:30 Boca Juniors versus Unión, 21:30 Independiente Rivadavia de Mendoza versus Gimnasia y Esgrima. Ahí estaban, algo de la agenda deportiva. Y seguimos en la mañana, seguimos en la 95.7 Radio Galena. Desde la ciudad de San Benito, 407-6261-155-056-240.
1: Eso. Y las palmas arriba.

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1: Muy bien, nos vamos, me voy despidiendo de esta mañana de lunes. Ya se viene con sabor a las cosas nuestras. Nos encontramos mañana, si Dios quiere, a las 9 de la mañana aquí. Bueno, mañana tengo que hacer algunas cosas, capaz que en una de esas vengo más tarde, pero vamos a tratar de estar, ¿eh? Que tengan una excelente jornada. Vamos a esperar a ver si llega la lluvia, no llega, ¿eh? Hay todavía probabilidad de algunas tormentas, dicen, para la noche, así que bueno, estaremos pendientes. Gracias a todos, abrazos y bendiciones. Que tengan una excelente jornada.

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¿Qué tal, gente? ¿Cómo les va? ¿Cómo están? Bienvenidos, amigos, a nuestro Con Sabor a las Cosas Nuestras. Hola, hola. Buen lunes. Buen inicio de semana. Últimos tres días del mes de septiembre. Y aquí, con ustedes, con ganas de compartir toda esta hora de argentinidad, a toda esta hora con nuestra música de raíz folclórica argentina. El mate listo, todo preparado para que podamos compartir 60 minutos con nuestro cancionero nacional. Lo comenzamos con las voces de Orán. Nos dejaban de Palmer y Navarro, Chaya de los Pobres. En la cortina musical, mi querido amigo Jorge Vena, con a don Ponciano Luna. Jorge Vena, que anda presentando un nuevo trabajo discográfico, y ya lo vamos a tener aquí en Con Sabor a las Cosas Nuestras para charlar precisamente sobre esto, regresando a los escenarios, regresando a los estudios de grabación, Jorge, y ya lo tendremos también en nuestro programa compartiendo su palabra y su música. ¿Qué tal el fin de semana? Espero que bueno. En lo personal, excelente, excelente. El viernes comenzamos con Música de la Tierra 2, la peña organizada por Amigos del Bar, que fue todo un éxito, salón repleto, comimos muy rico, estaban muy ricos los choripanes, muy, muy ricos, muy rico el pan, muy rico el pan, es fundamental el pan para un buen choripán, obviamente que esté bien, bien cocido. Una muy buena elección, chicos, de la agrupación folclórica Lazos de Amistad, que tenían a su cargo la cocina de la peña. Ricas las empanadas también, ricas las empanadas también. Así que, y le fue muy bien, le fue muy bien. Y me pone muy feliz, realmente me pone muy feliz que la gente responda, no solo gente de la ciudad de Crespo, sino también llegaron amigos de Ramírez, de Racedo, a compartir este encuentro peñero, que contó con las actuaciones del cuarteto Brambila, Medrano, Bendler, Siben, con Monchi Ríos y Damián King, Tadeo Sosa y su conjunto, los del Quincho, el dúo Cuerda y Fuelle, Amigos del Bar y Laureano Ábrego, y después cierre actuando todos juntos. La gente no se quería ir, la gente no se quería ir, pedía otra, a pesar que ya era casi las 3 de la mañana y el sábado se trabajaba. Bueno, por ahí no todos, pero muchos trabajábamos. Así que, bien, felicitaciones, felicitaciones, Amigos del Bar, un éxito, Música de la Tierra 2. El sábado anduvimos de cumpleaños, festejando en realidad el cumpleaños de un querido amigo. Ya los había cumplido hace un tiempito atrás, pero nos pudimos reunir justo el sábado por la noche para celebrarlo, así que estuvimos celebrando el cumpleaños. Y el domingo en casa, en familia, viendo un poco de fútbol, disfrutando del fútbol, terminando muy, pero muy bien realmente, muy, pero muy bien, el fin de semana. Y ahora, ya con las pilas bien cargadas, acá con ganas de enfrentar estos 5 días que están por delante. ¿Qué tenemos para este Con Sabor a las Cosas Nuestras de hoy? Tenemos efemérides folclóricas argentinas, tendremos humor con Luis Landricina y tendremos un 3x1 junto a Mario Bofill. Así que creo que está buena la propuesta de hoy. Espero que a ustedes les agrade lo que tenemos para ofrecerles y se queden durante todo nuestro programa.
y si lo desean se puedan comunicar al 3434-066-875. Se los repito, 3434-066-875. Nos encuentran en Instagram, en Facebook y en YouTube como Con Sabor a las Cosas Nuestras. Saludo para Olguita, que me alegra que se ande recuperando. Ha ido al médico y bueno, lo han visto y lo han visto bien. Así que vamos, Olga, con todas las pilas, que tenemos muchos lindos momentos todavía para compartir. El saludo para Mari y Juan, que también siempre con nosotros, compartiendo Con Sabor a las Cosas Nuestras. Gracias por eso. Y Mirta, también. Gracias por elegir esta propuesta cada día. Propuesta que ahora continúa con Natalia Napoli, que nos deja de Peteco Carabajal, Perfume de Carnaval.

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Les cuento que un día como hoy del año 1946 nace en Santiago del Estero Eduardo Ávila. Su nombre completo, Eduardo Carlos Ávila. Cantor, autor, compositor, maestro, diputado nacional en la década del 90. Autor de Chacarera pa'l Maestro y de Salavina Adentro, entre otros temas musicales.

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1: En 1950 nace en Tucumán Roberto Pérez Manuzzi, cantor, autor, compositor, primera guitarra y tenor. Comienza su carrera artística con los Guairamullo. Luego sigue con las Voces del Norte, con Luis Soria, Néstor Ceitune y Julio Romero. Entra a formar parte de los Tucu Tucu en marzo de 1977. Hoy lidera Por Siempre Tucu.

Música de la chacarera La Humilde, de la cual dijo que lleva ese nombre porque fue la única que había compuesto. Después le puso letra a Oscar Valles en comparación a la producción de su hermano Soco, con quien además firmó La Vieja, La Finadita, La Alabanza, El Pintao, La Amorosa. Con el Soco y Yupanqui compuso La Olvidada. Con Adolfo Ábalos, Chacarera de los Angelitos. Con Rodolfo Ovejero, Mi Flor de Chacarera. Y con Oscar Valles, La Renguita y La Enredadora, entre otras. Al morir, Julián Antonio Cachilo Díaz tenía 62 años de edad.

En 1967 muere en Santiago del Estero Julián Antonio Cachilo Díaz, músico, cantor, autor, compositor. Compuso la

Santiago. Estas son fechas y personalidades que forman parte de nuestra historia folclórica argentina y que nosotros recordamos aquí, en Con Sabor a las Cosas Nuestras. Como lo estamos recordando al Cachilo Díaz, lo hacemos con esta página que le pertenece junto a Yupanqui y su hermano Soco. Esto es La Olvidada, la interpreta el dúo Coplanacu.

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2: Dice que iba un tío a la vera del camino en un carro de mula, con el niño del tío este sentado al lado, el hijo de él, y en la caja del carro de mula el pienso recién secado a guadaña. En criollo esto vendría a ser que un tipo iba en una jardinera en la banquina con la alfalfa recién cortada y el hijo sentado al lado y la mula delante. Como la carretera era, dice, de acceso a Francia, era una carretera muy transitada porque iba hacia la frontera. Así que había muchos turistas. Y entre ellos, tres turistas extranjeros que no sabían una jota de español. Y andaban buscando el camino a Gerona y desorientados. ¿A quién le van a preguntar? Al del carro de mula. Como no sabían español, deciden que por proximidad tal vez pesque algo de francés. Y en mal francés les dice uno: «Monsieur, c'est la voie me porte a la Gerona». Y gallego: «No». Con la rienda en la mano: «Disculpe usted, pero no lo entiendo». Entonces había otro sentado al lado, porque iban dos adelante y uno atrás. Sabía inglés y pensó, el inglés es un idioma más universal para el turismo, lo deben conocer mejor. Y le dice: «Mister, mister, is the way to go a Gerona?» Dice: «Peor». Si no le entendió al otro, menos a usted. Disculpe, pues no le entiendo. Y ya se iban a ir y el tercero dice: «Espeta, espeta». Se veía italiano el tercero. Y dijo, español, latino: «Scusi, signori. Scusi. L'autostrada mi porta alla Gerona». Dice: «Ala, ala, que no les entiendo o no entienden». Y siguió ahí, impertérrito el tipo, mirando al horizonte y nada para acá. Entonces los tipos aceleraron y se fueron. Y el hijo lo quedó mirando al padre. Y le hace esta reflexión al padre. Dice: «Padre, ¿alguna vez te has puesto a pensar qué hermoso sería saber idiomas?». Dice: «Mira para lo que le ha servido a los tíos estos». Hablando de negro, anduve por Brasil y en un crucero que estábamos haciendo había un barman de nivel internacional que había estado en el Mediterráneo de Francia, en París, después había estado en un club privado de hombres en Londres, había estado acá en Buenos Aires un tiempo. Y ahora estaba en estos cruceros de la empresa Costa, la italiana, y tipo de roce, tipo de mundo. Negro de 1,95 m, pero bien proporcionado, nada, bien, bien, tipo a más, un trato, caballero, brasilero. Parece ser inclinado a contar cuentos. Y parece ser que cuando había estado acá, se había llevado un montón de cases míos y se entera que yo estoy en el barco. Como el director del crucero, para los que hablaban castellano, era un artista argentino que había sido del Medici Concert, que es Néstor Roble, él le dice que me quisiera conocer. Lo saludo y dice: «Tengo un gran gusto de conocer, yo tengo algunos cases suyos». Y dice: «Y yo compré para aprender algunos términos porque me gusta contar cuentos. Y yo tengo una ilusión, sentarme con usted al momento que yo no tenga que trabajar y contarle algunos cuentos. Y mi ilusión que algún día agarre un case que diga: este cuento me lo contó mi amigo Everaldo». Ese es el nombre del Everaldo. Mi amigo Everaldo me lo contó en un crucero. Y nos trenzamos una noche a contarnos cuentos, pero yo dejaba que él cuente. Y era un cuento mejor que el otro, pero con una particularidad. Eran dos cuentos de negro, contados por un negro. Pero no quedaban bien los negros. Los hacía bols. Y yo le digo, mire, hermano, son lindos los cuentos, pero son, no es mi estilo. Son medios crueles algunos. Dice, ¿qué tienen que ver? Yo soy negro, los cuentos, yo me divierto. Sí, pero usted es negro y lo puede contar. Pero yo soy blanco, hermano, me parece que... Usted dice, eso me contó mi amigo Everaldo. Así que eso voy a hacer. Esto es de Everaldo. De los 15 o 20, elegí dos. Los más suaves para mi gusto. Dice que... Él me dice así con su término tipo portuñol. Dice, un querubín, dice un... Muy pobrecito, rubio, muy bonito, dice, pero rubiecito. Vivía del otro lado de una favela de negro. Favela es una suerte de villa miseria, ¿no? Dice, y él... La mamá le mandaba hacer comprar los mandados, iba las cosas, y tenía que pasar por la favela. Si no, tenés que dar una vuelta de 7 kilómetros. Así que pasaba por la favela. Y cada vez que Jaicinho pasaba por ahí, dice, los negros daban paliza, le tiraban los paquetes, rompían todo. Y cada vez que iba o venía, los negritos daban paliza. Lo tenían loco Jaicinho. Creció con eso, una bronca. Pero tenés que pasar por ahí, si no, tenés que hacer 7 kilómetros de vuelta. Así que todos los días pasaba por ahí, una paliza, creció con eso. Se hizo hombre, seguía con la misma bronca, pues siempre, primero muchacho y después medio hombre, y siempre alguna cosa le hacían, porque era blanquiño y pasaba por ahí. La suerte jugó a favor de Jaicinho y saca un día lo que sería el pro de nuestro, nada más que allá son cerca de 200 millones, y nosotros 30 y algo. Así que las cifras son bastante distintas. La sacó él solo, al pro de allá, que tiene otro nombre. Y cambió de vida, sobre todo cambió de barrio, rápido. Casa en un barrio residencial, fiesta de recepción, mozos atendiendo, y él estaba hablando de smoking blanco con su hermano Florencio, el hermano mayor, dice, Florencio, qué bonitinho es de tener dinero, ¿eh? Ahora yo he estado pensando que por mucho dinero que se tenga, si uno saca y no repone el dinero, se puede llegar a terminar. Dice, vos se piensa bien. ¿Y qué hace al respecto? Bueno, estoy pensando que tengo que aprovechar ahora que está el dinero a poner algún negocio, alguna empresa, fabricar algo para reponer, que yo saco, pero siempre hay de reposición para no volver a la pobreza. Usted piensa bien. Lo felicito. Me gusta tenerlo de hermano y que piensa tan bien. ¿Y qué piensa fabricar? Es fabricar algo que la gente necesite comprar siempre, como el pan, pero algo más importante. Dice, ¿en qué estás pensando? En cubiertas para auto. ¿Vosé pensa bien? ¿Pensa bien? Auto cada día la gente anda más fuerte, gasta cubierta. ¿Y quién gasta cubierta? El que tiene auto. Tienen para comprar cubierta. Está bien pensado. Lo felicito. ¿Y qué materia prima? Dice, los negros de la favela. Entonces el hermano lo mira, dice, discúlpeme Jaicinho, pero ahí ya no pensa bien mi hermano, ¿eh? No estoy de acuerdo con você. Yo comprendo que usted tiene alguna bronquinha contra los negros que daban paliza cada vez que pasaba. Pero usted no puede tomarse una idea por unos pocos negros malos. Usted tiene que pensar que hay negros malos, pero hay muchos negros buenos. Y dice que agachó la cabeza y dice, como siempre, mi hermano mayor tiene razón. También hay negros buenos. Con eso voy a hacer cubiertas radiales.

0: ¿Cómo anda, Oscarcito, querido? ¿Cómo estás? Acá estamos en Oro Verde escuchando su hermoso programa que nos informa acerca del folclore y de la gente. Les mando un abrazo y les deseo una feliz semana. Que tenga un buen día. Saludos desde acá de Oro Verde. Soy Coco Lescano.
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Hipólito Sosa en la cortina musical de nuestro programa cuando estamos en el final de este Con Sabor a las Cosas Nuestras. Les quiero agradecer que hayan estado compartiendo con nosotros toda esta hora de argentinidad, toda esta hora con nuestra música de raíz folclórica argentina. Lo queremos convidar para mañana, que si Dios lo permite, estaremos con un programa de características similares a las del día de hoy. Espero lo hayan pasado bien, espero hayan disfrutado de nuestra propuesta. Si así ha sido, los convocamos para mañana, ¿sí? Y ahora los invitamos para que continúen en la programación de la radio, porque después de Con Sabor a las Cosas Nuestras hay una excelente propuesta. Sigan en la compañía de la radio. Nos vamos con el amigo Hipólito Sosa, que nos deja en este final de programa de Pérez y Ramírez, Puerto Tirol.

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0: Gracias La Conga, gracias Villa María.
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Amigos, en la tarde de los lunes te hacemos la compañía a través de la 95.7 Radio Galina con Estar Contigo, una producción general de Romagal, con toda la música de los 80 y 90 que compartimos junto a vos todos los lunes de 18 a 20 aquí en la 95.7. Estamos en vivo a través de YouTube. Nos encontramos como FM Galina 95.7 en vivo, o también nos encontrás en Facebook con el Facebook de la conductora, de la locutora Estela Monzón Poliza de Galván. También a través de nuestra página web www.fmgalina957.com.

Así nos encontrás. Nos encontrás así en las redes sociales también. Muy buenas tardes, gente querida de San Benito, Colonia Avellaneda y alrededores. Y aquellos que nos escuchan a través de la página web, del YouTube, de otras plataformas también como Facebook. Y comparten con nosotros esta jornada de los lunes.

Así estamos arrancando estar contigo aquí en la 95.7. Bueno, vamos a compartir buena música como todos los lunes junto a ustedes con también info de los artistas, de los de las bandas que hicieron historia en los 80 y 90 y algunas bandas que vienen de mucho antes, en la época, por supuesto, que vienen trabajando y que fueron furor en esa época, por supuesto, en la década de los 80 y 90.

una canción también recordada, muy recordada por supuesto, que ya traemos a colación, la banda, la canción del grupo alemán Trío, un ejemplo clásico de la música minimalista, algo pegajoso de los 80 con un ritmo simple y una letra que repite constantemente la frase da da da, no te amo, tú no me amas. La canción aborda el tema de la indiferencia en las relaciones amorosas, la repetición de da da da que no tiene un significado concreto en alemán y suena como una expresión o apatía o desinterés. Refuerza la idea de una relación en la que los sentimientos han desaparecido y lo único que queda es la aceptación de esa falta de amor. El uso de frases simples y la estructura repetitiva de la canción reflejan notoriamente el uso de frases simples, por supuesto, la monotonía de una relación, la falta de comunicación, pocas líneas que varían en la letra, sugieren una resignación ante el fin inevitable de la relación. Ahí estamos con Dada. 407-6261, 155-056-240, los teléfonos para que te comuniques, pidas tu música, nos acompañes en esta tarde-noche. Bueno, un ratito ya empieza a oscurecerse.

0: 17 minutos y vamos a compartir. Vamos a compartir algo de biografía, algo de las bandas musicales. Con este sonido de fondo. Vamos a escuchar lo que tiene que ver con la historia de Fleetwood Mac, una banda con muchos cambios en la historia del rock and pop internacional.
1: Antes de comentar, darles una visión global de la historia de este grupo con tantos cambios. Esto en orden de que entiendan lo que se viene. Si bien la mayoría de las bandas experimentan una serie de cambios a lo largo de sus carreras, pocos grupos experimentaron cambios estilísticos tan radicales como Fleetwood Mac. Ellos iniciaron como un grupo duro de blues británico a finales de los años 60, luego la banda se convirtió gradualmente a un producto de rock pop bien delineado en el transcurso de una década. Algo que fue y es aún muy criticado por sus primeros seguidores, sin embargo nadie puede quitar el éxito que tuvo. A lo largo de todas sus modificaciones, los únicos miembros constantes de Fleetwood Mac fueron el baterista Mick Fleetwood y el bajista John McPhee, sección rítmica que le dio a la banda su nombre. Irónicamente, tuvieron la menor influencia sobre la dirección musical de la banda. Originalmente, los guitarristas Peter Green y Jeremy Spencer proporcionaron a la banda su sonido neopsicodélico de blues rock, pero a medida que ambos guitarristas cayeron en una enfermedad mental, el grupo comenzó a cambiar hacia el rock pop, con las composiciones de la pianista Christine McVie. A mediados de los años 70, Fleetwood Mac se había mudado a California, donde agregaron a Lindsey Buckingham y Steve Nicks a su formación, con todo su estilo soft rock, o rock suave. Obsesionado con el pop meticulosamente arreglado de los Beach Boys y The Beatles, Buckingham ayudó a la banda a convertirse en uno de los grupos más populares de finales de los años 70. Combinando rock suave con la introspección en las letras, Fleetwood Mac creó un sonido elegante pero emotivo que ayudó a Rumours de 1977 a convertirse en uno de los álbumes más vendidos de todos los tiempos. Con todo esto, y con la seguridad de que te has dado cuenta que parece haber dos bandas en un mismo nombre, ahora sí podemos ir a ver un poco de su historia. No olvides dejar tus sugerencias para nuevas historias en los comentarios.

Las raíces de Fleetwood Mac se encuentran en el blues británico de John Mayall and the Blues Breakers. El bajista, John McVie, fue uno de los miembros fundadores de los Blues Breakers, uniéndose al grupo en 1963. En 1966, Peter Green reemplazó a Eric Clapton y un año después se unió al baterista Mick Fleetwood. Inspirado por el éxito de actos de blues como Cream, The Yardbirds y Jimi Hendrix, el trío decidió separarse de Mayall en 1967. En su debut en el British Jazz and Blues Festival en agosto, Bob Browning tocó el bajo en el grupo, ya que McVie todavía estaba bajo contrato con Mayall. Se unió a la banda unas semanas después del debut. Para entonces, el guitarrista de Slice, Jeremy Spencer, se había unido a la banda. Fleetwood Mac pronto firmó con el sello Blue Horizon, lanzando su álbum debut homónimo al año siguiente. Fleetwood Mac fue un gran éxito en el Reino Unido y alcanzó el número 4, pasando más de un año en el top 10. Lanzaron dos sencillos, Black Magic Woman de Green. Historia de la que hablamos en el vídeo anterior, gran éxito para Santana, y Need Your Love So Bad. 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A pesar del éxito británico del álbum, este fue prácticamente ignorado en Estados Unidos. El segundo álbum de estudio de la banda, Mr. Wonderful, fue lanzado en agosto de 1968, al igual que el primer álbum, aún basados totalmente en el blues. Durante 1968, la banda agregó al guitarrista Denny Kirwan. En noviembre de 1968, con Kirwan en la banda, lanzaron su primer sencillo número 1 en Europa, Albatross, en el que Kirwan hizo un dueto con Green. Green dijo más tarde que el éxito de Albatross fue gracias a Kirwan. Si no fuera por Denny, nunca hubiera tenido un disco de éxito número 1. En 1969, grabaron Fleetwood Mac en Chicago, con una variedad de músicos de blues, incluido Willie Dixon y Otis Spurn. El set fue lanzado más tarde ese año, después de que la banda dejó Blue Horizon para un contrato de un álbum con Immediate Records en los Estados Unidos. Luego firmarían con Reprise Warner Brothers, a pesar que el entorno de The Beatles querían a la banda en Apple Records, ya que Mick Fleetwood y George Harrison eran cuñados. Mick se casó con Jenny Boyd, hermana de Patty. Sin embargo, el gerente de la banda, Clifford Davis, decidió ir con Reprise y en 1970, Warner también comenzó a lanzar los discos británicos de la banda. Pero aún en 1969, Fleetwood Mac había lanzado los recopilatorios English Rose y The Pious Bird of Good Omen, además de Temple On, lo que mostraba que la banda estaba expandiendo su música, alejándose de sus raíces puras de blues. Ese año, Man of the World, de Peter Green y O'Well, fueron éxitos número 2. Aunque su música era la base del grupo, Green estaba cada vez más perturbado debido a su gran ingestión de drogas alucinógenas. Durante la gira europea de la banda, Green experimentó un mal viaje de ácido en una comuna hippie en Múnich. Clifford Davis, el gerente de la banda, señaló este incidente como el punto crucial en el deterioro mental de Green. Después de pedir a su banda regalar todas sus ganancias a la caridad y ser rechazada su propuesta, Green de repente dejó al grupo en la primavera de 1970. El último éxito de Green con Fleetwood Mac fue The Green Manalishi with the Two-Pronged Crown. Lanzó dos álbumes en solitario en el transcurso de los años 70, pero rara vez actuó después de abandonar Fleetwood Mac. Una sentida frustración para el mundo del rock en ese momento, de perder el talento de este grande. Algo parecido a lo de Syd Barrett, aunque Green tuvo regresos esporádicos hasta su última aparición en 2010. La banda lo reemplazó con Christine Perfect, una vocalista, pianista, que se había ganado un pequeño pero leal respeto en el Reino Unido al cantar con Spencer Davis y Chicken Shack. Ella ya había actuado sin acreditarse en Them Play On. Las dificultades contractuales le impidieron convertirse en miembro de pleno derecho de Fleetwood Mac hasta 1971.
donde para entonces se había casado con John McVie, siendo conocida desde entonces como Christine McVie. Christine McVie no apareció en King House de 1970, el primer álbum que la banda grabó sin Peter Green. Para ese álbum, Jeremy Spencer dominó la dirección musical de la banda, pero también había estado sufriendo problemas mentales debido al uso excesivo de drogas. Durante la gira estadounidense de la banda a principios de 1971, Spencer desapareció. Más tarde se descubrió que dejó la banda para unirse al culto religioso de los Hijos de Dios. Fleetwood Mac ya había estado tratando de determinar la dirección de su música, pero la partida de Spencer envió a la banda al caos. Llamaron a Green, que trajo a su amigo Nigel Watson, quien tocaba las congas, pero solamente permanecieron un breve tiempo. Christine McVie y Denny Kirwan comenzaron a mover la banda hacia el rock convencional en Future Games de 1971. Pero el nuevo guitarrista Bob Welch ejerció una gran influencia en Bird Trees de 1972. Kirwan fue despedido después de Bird Trees y fue reemplazado por los guitarristas Bob Weston y Dave Walker, quienes aparecieron en Penguin de 1973. Walker se fue después de ese álbum y Weston se fue después de hacer el siguiente trabajo llamado Mystery to Me, 1973. Este álbum contenía la canción de Welch Hypnotized, de gran repercusión en los Estados Unidos.

En 1974, el gerente del grupo Clifford Davis formó un Fleetwood Mac falso y la banda hizo una gira por los Estados Unidos. Fleetwood Mac presentó y ganó una demanda contra los impostores que después de perder comenzaron a actuar bajo el nombre de Stretched. Pero la demanda mantuvo a la banda fuera de la escena durante la mayor parte del año. Mientras tanto lanzaron Heroes Are Hard to Find. A finales de 1974, Fleetwood Mac se mudó a California con la esperanza de reiniciar su carrera. Fue la demanda contra los impostores que después de perder comenzaron a actuar bajo el nombre de Stretched. Pero la demanda mantuvo a la banda fuera de la escena durante la mayor parte del año. Mientras tanto lanzaron Heroes Are Hard to Find. A finales de 1974,

Fue aceptada por petición de Buckingham y su incorporación revivió la fortuna musical y comercial de la banda. Buckingham y Nix no solo escribieron canciones, sino que aportaron talentos distintivos que la banda no había tenido. Buckingham tenía mucha perspicacia para el pop, capaz de ensamblar una canción comercial aún manteniendo su frescura. Nix tenía una voz áspera y una personalidad escénica gitana hippie y sexy que le dio a la banda a una carismática mujer en el escenario. La nueva alineación de Fleetwood Mac lanzó su álbum debut homónimo en 1975 y poco a poco se convirtió en un gran éxito, alcanzando el número 1 en 1976, empujado por los sencillos Over My Head, Rhiannon y Say You Love Me. El álbum finalmente vendería más de 5 millones de copias solo en los Estados Unidos. Pero mientras que Fleetwood Mac finalmente lograba el éxito comercial que tanto deseaba, la banda se desboronaba detrás de escena. Los McVees se divorciaron en 1976 y el romance de Buckingham y Nix terminó poco después. Las tensiones internas formaron la base de las canciones en su próximo álbum, Rumours, Rumores, lanzado en la primavera de 1977. Rumours se convirtió en un éxito de taquilla, encabezando las listas estadounidenses y británicas y generando los sencillos Top 10, Go Your Own Way, Dreams, Don't Stop y You Make Loving Fun. Pronto venderían más de 17 millones de copias solo en los Estados Unidos. En 2003, Rumours había vendido más de 19 millones de copias solo en los Estados Unidos y un total de 40 millones de copias en todo el mundo, lo que lo ubica en el octavo lugar en la lista de los álbumes más vendidos. Fleetwood Mac reforzó el álbum con una gira exhaustiva y lucrativa, y luego se retiró al estudio para grabar el siguiente trabajo, Tusk, de 1979, un álbum doble muy experimental concebido en gran parte por Buckingham. No duplicó el enorme éxito de Rumours, sin embargo fue multiplatino y presentó los sencillos Top 10, Sarah y Tusk. Peter Green participó en las sesiones de Tusk, en la canción Brown Eyes, sin acreditación en el álbum. En 1980 lanzaron el álbum doble Live. Después de la gira de Tusk, Fleetwood, Buckingham y Nix grabaron álbumes en solitario. Fleetwood Mac se reunió en 1982 para Mirage. Más convencional y accesible que Tusk, Mirage alcanzó el número uno y presentó los exitosos sencillos Hold Me y Gypsy. Después de Mirage, Buckingham, Nix y Christine McVie trabajaron álbumes en solitario. La pausa se debió a una variedad de razones. Cada miembro tenía su propio gerente. Nix se estaba convirtiendo en la estrella disidente del grupo. Buckingham era obsesivo en el estudio y cada miembro sufría de varias adicciones a sustancias. Fleetwood Mac se reunió para grabar un nuevo álbum en 1985. Buckingham, que se había frustrado cada vez más con las limitaciones musicales de la banda, decidió realizar su último proyecto con Mac. Cuando el álbum resultante, Tango in the Night, se lanzó finalmente en 1987, fue recibido con críticas mixtas, pero con fuertes ventas, llegando al top 10 y generando los éxitos top 20, Little Lies, Seven Wonders y Everywhere. Buckingham decidió abandonar Fleetwood Mac después de completar Tango in the Night y el grupo lo reemplazó con los guitarristas Billy Burnett y Rick Vito. La nueva formación grabó su primer álbum, Behind the Mask, en 1990. Se convirtió en el primer álbum de la banda desde 1975 en no convertirse en oro. Después de su gira de promoción, Nix y Christine McVie anunciaron que continuarían grabando con el grupo, pero no en giras. Vito dejó la banda en 1991 y el grupo lanzó el box set 25 Years The Chain al año siguiente. La formación llamada clásica de Fleetwood Mac, The Fleetwood, McVees, Buckingham y Nix,
se reunieron para tocar en la toma de posesión del presidente Bill Clinton.

Washington a principios de 1993, pero el concierto no condujo a una reunión completa. Más tarde ese año, Nicks dejó la banda y el reemplazo fue Becca Brumlett y Dave Mason. Christine McVie dejó el grupo poco después. La nueva alineación de Fleetwood Mac comenzó a salir de gira en 1994, lanzando Time al año siguiente con poca atención. Si bien la nueva versión de Fleetwood Mac no tuvo éxito comercial, tampoco lo fueron las carreras en solitario de Buckingham, Mix y McVie, lo que provocó la especulación de una reunión completa en 1997. Pronto estos rumores resultaron ser ciertos, ya que el quinteto clásico de Rumours se reunió para una actuación en vivo que se convirtió en el álbum de 1997, The Dance. El álbum funcionó bien, debutando en el número 1 en el Billboard y generando un éxito de época con una nueva versión de Landslide. Fleetwood Mac promocionó The Dance con una gira que duró todo el año y a principios de 1998 la banda fue incluida en el Salón de la Fama del Rock and Roll. Poco después, Christine McVie anunció que dejaría el grupo. Su partida puede haber frenado la velocidad de la reunión de Fleetwood Mac, pero el cuarteto restante se puso a trabajar escribiendo y grabando un nuevo álbum. El resultado, Say You Will, apareció en abril de 2003. Fue su primer álbum de estudio en 8 años y el primero en 16 en presentar a Buckingham y Nix. Say You Will tuvo un buen desempeño, fue oro en los Estados Unidos, el Reino Unido y Canadá, con los sencillos Peacekeeper y Say You Will, alcanzando el top 20 adulto contemporáneo de Estados Unidos. Y la gira internacional que lo acompañó fue un éxito. Después de unos años tranquilos donde Buckingham reanudó su carrera en solitario y el grupo trató sin éxito de incluir a Sheryl Crow como reemplazo de Christine McVie, se volvieron a reunir para una gira en 2009. 4 años más tarde, el grupo celebró el 35 aniversario de Rumours con una nueva emisión de caja de lujo acompañada de una gira. Cuando la gira comenzó en abril, lanzó inesperadamente un extended play de 4 pistas con nuevo material. Con buena repercusión, entró en las listas de éxitos de los Estados Unidos en el número 48. Durante una temporada de 3 noches en el London's O2 en septiembre del 2013, Christine McVie apareció con Fleetwood Mac por primera vez en 15 años. En enero del 2014 la banda anunció que Christine se uniría al grupo y comenzaron a grabar un nuevo álbum. El progreso en el álbum fue lento y constante, en parte debido a proyectos individuales en solitario y en parte debido a las interrupciones causadas por la gira mundial en curso de la banda, tocando fechas internacionales tanto en 2014 como en 2015. A medida que el grupo continuó posponiendo su nuevo disco, lanzaron una reedición de Tusk, Super Deluxe, a tiempo para las vacaciones de 2015, que fue seguida por la reedición de lujo de Mirage. En los próximos años se produjeron nuevas reediciones del catálogo. Tango in the Night recibió un tratamiento Super Deluxe en 2017, mientras que su álbum homónimo de 1975 obtuvo una actualización a principios de 2018. Pero la noticia más importante en los círculos de Fleetwood Mac fue que Buckingham y McVie grabaron un álbum a dúo juntos en 2017. Inicialmente planeado como un nuevo álbum de Fleetwood Mac, el set de 2017 titulado Buckingham McVie, que hace referencia a Buckingham Nix de 1973, se convirtió en un proyecto de Lindsay y Christine, una vez que Stevie Nix decidió concentrarse en su carrera en solitario. Manteniendo a Mick Fleetwood y John McVie como su sección principal de ritmo, Buckingham y McVie terminaron el álbum con la ayuda de los productores Michel Froom y Mark Needham, lanzando el disco en junio del 2017. A principios del 2018, Fleetwood Mac se reunió para tocar en un concierto celebrando su premio como la persona del año de Music Girls. Este resultó ser el último concierto que Buckingham tocaría con Fleetwood Mac. En abril, Buckingham fue despedido de la banda, luego presentaría una demanda contra el grupo con respecto a su despido. Fleetwood Mac contrató a Neil Finn y Mike Campbell para reemplazarlo, y lanzó una gira internacional en septiembre del 2018, lanzando un álbum recopilatorio titulado 50 Years Don't Stop, para acompañar la gira. El álbum debutó en el puesto 12 de las listas del Reino Unido y en el 65 en el top 200 de Billboard.
el álbum de conciertos Before the Beginning, Rare Live and Demo Sessions 1968-1970 llegó en 2019 y presentó actuaciones en vivo inéditas, capturadas durante el tiempo de Peter Green con la banda. Y es así como hemos repasado parte de una increíble y cambiante historia para muchos, no agradable, de las verdaderas raíces de Fleetwood Mac, pero otros se muestran.

18:39 minutos, así compartíamos la biografía, la historia también en la música de Fleetwood Mac, esta banda espectacular, y por ahí tenemos también los sonidos de Lindsey Buckingham, sus trabajos solistas. ...407-6261-155-056-240... Estamos en estar contigo hasta las 20 horas, te hacemos compañía aquí en la 95.7 Radio Galena.

0: 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En un ratito estamos de vuelta aquí con toda la música.
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0: Muy bien, así estamos compartiendo los anunciantes de este programa, estar contigo. Y seguimos aquí en la 95.7 Radio Galena. Un saludo para Oscar, que nos está escuchando. Nos pide algo de Elton John. Ya vamos a compartir algo también de Elton John, de la biografía de este genial músico, por supuesto, Elton John, que ha inspirado inclusive una película hace muy poco, muy pocos años se estrenó también, un muchacho bastante controvertido, al igual que Freddie Mercury, que dejó su legado musical, por supuesto, a un día, al día de hoy, con grandes temas, Vamos a la historia de Elton John en la tarde de estar contigo.
1: La carrera de Elton John ha sido una montaña rusa de éxito, innovación y legado en la música pop y rock. Toda una leyenda viva, desde sus inicios en los 60s como pianista de un bar hasta la actualidad, Sir Elton John ha sido una figura influyente en la industria musical. A lo largo de su trayectoria, ha dejado una huella imborrable en el escenario global, creando éxitos atemporales y actuaciones memorables. Ahora, este gran artista dice adiós con su última gira, despidiéndose por lo alto. Así que exploraremos su vida, obra y el legado que nos sigue dejando incluso en la actualidad. Escribe en los comentarios con qué momento icónico del cantante te quedas y con qué álbum o canción más lo recuerdas.

0: Reginald Kenneth Dwight, ahora conocido como Elton John, nació el 25 de marzo de 1947 en Middlesex, Inglaterra. Desde una edad temprana mostró un talento innato para la música y el piano. A los 3 años ya podía tocar melodías que había escuchado en la radio de oído, sin ninguna instrucción formal. A pesar de un entorno familiar problemático, Elton encontró refugio y expresión a través de la música. A los 11 años ganó una beca para la Royal Academy of Music en Londres, donde perfeccionó sus habilidades como pianista clásico. Sin embargo, a los 17 años abandonó la academia para perseguir su verdadera pasión, el rock and roll. Desde los 15 años, Reginald tocaba en pubs con el seudónimo de Reggie, hasta que en 1962 formó una banda con unos amigos llamada Bluesology. En 1967, junto con su amigo y letrista Bernie Taupin, Elton comenzó a forjar su camino en la industria musical. Fue un momento de lucha y determinación para el joven artista, pero su talento y carisma pronto llamaron la atención. En 1969 firmó un contrato con DJM Records y adoptó el nombre artístico de Elton John, tomando prestado el nombre de un compañero de banda, Elton Dean, y de John Baldry, otro músico de blues que admiraba. Elton John logró captar la atención del mundo con el lanzamiento de Your Song en 1970, una balada romántica que se convirtió en su primer éxito internacional. La canción mostró su habilidad para combinar letras poéticas con su emotiva voz y el virtuosismo al piano, estableciendo el estilo distintivo que lo caracterizaría a lo largo de su carrera. Siguiendo la misma línea, con un ritmo pegadizo y una letra conmovedora, lanza en 1970 Amorina, la cual narra la historia de un romance prohibido. Para 1972, Elton John exploró un tema futurista con Rocket Man, en medio del auge de la exploración espacial. La canción fue un éxito rotundo y se convirtió en un himno. Otra canción icónica que merece ser destacada es Crocodile Rock. Lanzada en 1972, esta canción fue un éxito instantáneo y se convirtió en un clásico para una generación. Con su ritmo contagioso y su estilo retro, Crocodile Rock es un claro ejemplo del talento de Elton para fusionar elementos del rock and roll de los años 50 y 60 con su propio estilo distintivo. Esta canción no solo es un clásico, sino que también demuestra la versatilidad de Elton John para explorar diferentes géneros musicales. Además, Danielle, otra joya musical en su extenso catálogo, lanzada en 1973, esta canción se destaca por su letra y melodía melancólica. Inspirada en un veterano de la guerra de Vietnam, Danielle aborda temas como la guerra y el aislamiento emocional. Elton John logra transmitir una poderosa carga emocional con su interpretación vocal y su habilidad para tocar las fibras más sensibles del público, mostrándose, una vez más, no solo como un gran cantante, sino como un gran narrador de historias. Además, no se puede hablar de Elton John sin mencionar Goodbye Yellow Brick Road. Esta canción, lanzada en 1973, se convirtió en otro clásico inmortal y una de las obras maestras de su carrera. La canción aborda temas de nostalgia y búsqueda de la autenticidad en un mundo cada vez más superficial. Con su profunda letra y su emotiva interpretación vocal, Goodbye Yellow Brick Road se ha convertido en una de las canciones más queridas y recordadas de Elton. Esta canción se encuentra en el álbum homónimo, el cual tiene otras de las canciones más destacadas del artista, entre ellas Penny and the Jets, lanzada en 1973. Esta canción destaca por su innovador enfoque en el género del glam rock y su influencia en la música pop de la época. La voz y el piano de Elton se combinan con la energía y el estilo teatral del tema, característico del cantante, creando una experiencia auditiva única y electrizante. Y claro, también en el álbum Goodbye Yellow Brick Road se encuentra Candle in the Wind. Originalmente fue lanzada en 1973 en homenaje a Marilyn Monroe. Elton John la volvió a grabar en 1997 como un tributo a la princesa Diana de Gales. Esta versión se convirtió en un fenómeno mundial y se convirtió en una de las canciones más vendidas de todos los tiempos. La canción es una emotiva elegía que captura la tristeza y la pérdida de una figura pública querida. Like a candle in the wind. Para la década de los 80s y con su carrera más establecida, Elton John lanza otros éxitos que terminarían de afianzar su camino al éxito. Little Jeannie, una canción que captura la esencia de la década y que se convirtió en otro éxito internacional. La canción es un ejemplo perfecto de la capacidad de Elton para adaptarse a las tendencias musicales y seguir siendo relevante a lo largo del tiempo, aspecto que podemos ver incluso hoy en día. Y claro, es importante mencionar Sacrifice, una de las baladas más memorables de Elton John. Lanzada en 1989, la canción se destaca por su emotiva letra y su poderosa interpretación vocal. Además, se convirtió en el primer éxito número uno para John en el Reino Unido. La melancolía y la sinceridad de la canción han resonado con audiencias de todas las edades y se ha convertido en un clásico atemporal en el repertorio de Elton. Pero además de ser un ícono en la música pop y rock, Elton John tuvo una incursión en la música clásica, regresando a sus raíces como pianista en el Royal Academy of Music. Su álbum The Union del 2010 marcó un hito en su carrera, ya que colaboró con el legendario compositor Leon Russell. El disco combinó elementos de rock y música clásica, mostrando la versatilidad de su talento artístico. Cabe mencionar que dentro de su carrera artística, uno de los momentos más legendarios fue su presentación con John Lennon en 1974 en el Madison Square Garden. Esta se convirtió en la última presentación de Lennon y sucedió gracias a una apuesta que hicieron. Durante su colaboración en el tema Whatever Gets You Through the Night, Elton John le aseguró a Lennon que se convertiría en un éxito. Escéptico, Lennon prometió presentarse con él en vivo si esto sucedía. Felizmente, el disco solista de Lennon encabezó las listas, porque nos entregó su última presentación en vivo, más importante, antes de ser asesinado en 1980.
1: Probably the greatest night of my professional career because I remember how the audience reacted because he hadn't been on stage in New York since Shea Stadium. He hadn't done a show up to that point except the Peace Concert in Toronto with Yoko. And he was physically sick before he came on because he was so nervous.
0: Años después y unas semanas antes de la muerte de Lennon, Elton John interpretó Imagine en Central Park en Nueva York, mostrando una vez más la fuerte admiración y amistad que había entre los cantantes y pasó a ser uno de los covers más emotivos y recordados de la famosa canción de Lennon. Por otro lado, otra de sus presentaciones más importantes fue su participación en el concierto benéfico Live Aid. Fue un evento épico en la historia de la música y Elton John brindó una actuación inolvidable que quedó grabada en la memoria colectiva. Su interpretación de Rocketman en el estadio de Wembley dejó una impresión duradera en los corazones de millones de personas. Pero su participación en este concierto solo fue el inicio de su legado como activista. Elton John salió del armario públicamente como un hombre gay en 1988. En un momento en que la visibilidad LGBT+ no era tan común en la industria del entretenimiento como lo es hoy en día. Su decisión de ser honesto acerca de su orientación sexual fue un acto significativo en la época en la que vivió. A través de los años, Elton ha utilizado su plataforma y su influencia como artista para abogar por los derechos de la comunidad LGBT+. Ha trabajado con numerosas organizaciones benéficas y sin fines de lucro que apoyan a esta causa, incluidas aquellas que luchan contra el VIH-SIDA, una causa que le ha sido especialmente importante. En 1992, Elton John fundó la Elton John AIDS Foundation, una organización que se dedica a recaudar fondos para la investigación del VIH-SIDA y para proporcionar apoyo a personas afectadas por esta enfermedad. La fundación ha contribuido significativamente en la lucha contra el VIH-SIDA y ha proporcionado asistencia a organizaciones que apoyan a comunidades vulnerables.
2: Also tonight, I think that Elton should be honored for his great work and contribution in the fight against AIDS. And also his bravery in exposing all the triumphs and tragedies of his personal life. And the knowledge of these things helps ourselves get through things every day.
0: Yendo al plano del cine, Elton John también ha participado en producciones cinematográficas importantes, no solo su biopic, en la que narra su vida. Quizás su incursión más importante en el mundo del cine es la banda sonora de la película de Disney El Rey León, la cual él compuso. Esto fue un éxito masivo. Su canción Can You Feel the Love Tonight ganó un premio Oscar a la mejor canción original. En 2018, Elton John anunció su última gira, Farewell Yellow Brick Road, como una despedida a sus fans después de más de 5 décadas de música. Esta gira masiva reafirmó su estatus como una leyenda viva y le permitió cerrar su carrera en la cima. Le dio la oportunidad de ver a las personas que lo han apoyado y seguido en esos 50 años de lucha, perseverancia y mucha buena música. Finalmente, es imposible dejar de hablar de sus exuberantes atuendos y gafas de sol extravagantes. Su estilo único y llamativo se convirtió en un sello distintivo de su personalidad. Estas marcas características lo posicionaron como un ícono de la moda en la industria musical. Estos estilos disruptivos fueron también una forma de decirle al mundo que no tiene miedo a ser él mismo. Elton John ha dejado una huella imborrable en la música popular. A lo largo de su carrera, ha superado obstáculos y desafíos personales para convertirse en uno de los artistas más queridos y respetados del mundo. Contra todo pronóstico y en una época más conservadora, Elton John logró brillar a pesar de la adversidad. Desde sus primeros éxitos hasta sus actuaciones históricas, su legado será recordado por generaciones venideras como un símbolo de creatividad, autenticidad y compromiso con causas importantes. Sir Elton John es y siempre será un ícono musical y una inspiración para artistas de todas las generaciones, incluso mucho después de su retiro. Escribe en los comentarios tus anotaciones sobre Elton John.

Ahí estamos compartiendo la biografía de Elton John, la parte musical, por supuesto, en la película, en la biografía, encontrás todo lo que tuvo que pasar en su vida, y muy, muy parecida a lo que vivió el genial Freddie Mercury también, por su condición y por muchas cosas más, 407-6261-155-056-240, los teléfonos para comunicarse con la radio. Estamos en la 95.7 haciendo Estar Contigo para todos ustedes.

0: Muy bien, y hubo muchos grupos musicales, bandas, no netamente bandas, sino grupos de jóvenes que cantaban y llegaron más llegando a los 90 también, junto con Backstreet Boys, Five y NSYNC, uno de los grupos. Como New Kid on the Block, como Menudo, por ejemplo, en la música latina, fueron como un producto, pero que dejaron también algunos solistas que siguieron la carrera musical y otros que desaparecieron totalmente y se dedicaron a otra cosa. Pero hoy vamos a escuchar el tema de NSYNC. Fama, fraude, secreto y muchas cosas más de este grupo de jóvenes que los podés comparar como, por ejemplo, los hoy que vienen de, más que nada, de los grupos pop como los coreanos, grupos pop chinos en ese momento, en la transición de los 80 a los 90 y 2000 aparecieron todos estos grupos de chicos que bailaban, que cantaban, que las chicas morían por ellos. Y una de estas agrupaciones era NSYNC.
1: ¿Qué dirías si te dijera que su creador fue uno de los mayores estafadores de Estados Unidos y que es la impactante historia del precio que pagaron por ello? Si te gustan las historias de las boy bands, estás en el canal correcto. Ya hay videos sobre las carreras de New Kids on the Block y Take That. Mira el primer comentario fijado. Nuestra historia comienza en Orlando con un hombre llamado Lou Pearlman. Tras la fachada de magnate de la aviación y productor musical, dirigió un fraude masivo que duró más de 20 años, malversando 300 millones de dólares de cientos de inversores. ¿Cómo lo hizo? Era un maestro en vender ilusiones, una habilidad que perfeccionó desde muy joven. El ejemplo perfecto es cómo convirtió el accidente de un dirigible en su primera gran victoria. En lugar de declararse en bancarrota, utilizó el dinero de una póliza de seguros inflada para crear una empresa fantasma, Airship International. Con el dinero de sus primeros inversores, compró coches de lujo y apartamentos caros. Comprendió que, para ganar dinero, necesitaba aparentar que ya lo tenía. Sus historias contadas desde el asiento de cuero de un Rolls Royce eran demasiado convincentes como para ignorarlas. Esta fórmula fue la base de todo su imperio de mentiras, y ese imperio necesitaba una nueva fachada, una que fuera glamorosa y generara millones. La revelación llegó a través de su supuesto negocio de aviación, cuando uno de sus jets fue contratado por la boy band más grande del momento, New Kids on the Block. Vio en la música pop una forma nueva y lucrativa de blanquear su dinero sucio, pues ya tenía el capital y la infraestructura, solo le faltaban los chicos. En 1993, se arriesgó por primera vez y creó a los Backstreet Boys, quienes se convirtieron en un fenómeno en Europa. Pero no le bastaba, quería más, quería dominar el mercado. La idea de un nuevo grupo surgió de Chris Kirkpatrick, un joven que cantaba a capella en Universal Studios. Frustrado por no conseguir un contrato, contactó con Pearlman. Era la oportunidad perfecta. Juntos, comenzaron a reclutar. Chris llamó a Joey Fatone, a quien conocía de Universal. Justin Timberlake, un niño prodigio recién salido del club de Mickey Mouse, fue recomendado por su propio representante. Justin, a su vez, recomendó a su compañero de programa, Jesse Chases. Solo faltaba una voz profunda para completar la armonía. Entonces, el profesor de canto de Justin propuso a un joven de Mississippi con una potente voz de bajo, Lance Bass. En cuanto al nombre, la historia más famosa vino de la madre de Justin, quien al escucharlos comentó que sus voces estaban perfectamente en sincronía, convirtiéndose así en NSYNC. Pearlman los envió a Europa. repitiendo la estrategia de los Backstreet Boys, construir una base de fans sólida lejos de la prensa crítica estadounidense. Y funcionó. Pasaron casi un año y medio de gira por Europa y se volvieron estrellas en Alemania antes de tener un solo éxito en Estados Unidos.

0: confiaban en Pearlman. Era una figura paterna que les prometía a los padres de los chicos una vida de lujo y éxito. Lo que no sabían era el precio que pagarían por esa promesa. El contrato que firmaron parecía escrito por el mismísimo diablo. Era una obra maestra de la explotación. Pearlman figuraba como el sexto miembro de NSYNC, lo que le garantizaba una parte de las ganancias como si fuera uno más de los cantantes. Además, su empresa Transcontinental se quedaba hasta el 50% de todo lo demás. Al final, tras descontar vuelos, hoteles, comida rápida y demás gastos de su pequeña porción, los cinco chicos que aparecían en portadas y vendían millones de discos recibían cada uno apenas $35 al día. En 1998, cuando su primer álbum vendió 10 millones de copias solo en Estados Unidos, cada uno recibió un cheque de tan solo $10,000. Pearlman y sus socios embolsaron millones. Su sueño se estaba convirtiendo en una jaula de oro. Sonreían a las cámaras, pero entre bastidores, la frustración y la desconfianza crecían. Se dieron cuenta de que, para tener una carrera de verdad, tendrían que destruir a ese hombre.
1: El problema es que las creaciones de Pearlman lo han estado abandonando últimamente. Afirman que Lou se queda con mucho más de la parte justa de su dinero. Así que, esta noche, comenzamos con una pregunta. ¿Acaso los chicos están mordiendo la mano que les da de comer? ¿O es que el mentor se está aprovechando de sus ingenuas creaciones?
0: La desconfianza se volvió certeza cuando Lynn Harles, madre de Justin Timberlake, comenzó a revisar los extractos financieros. Las cifras simplemente no cuadraban. Mientras NSYNC generaba unos ingresos estimados de más de 200 millones de dólares. Los chicos vivían con una mesada mínima. Estaban en la cima de las listas de éxitos, pero apenas si tenían dinero para decorar sus apartamentos. El punto de inflexión llegó cuando descubrieron que Pearlman también era dueño de su sello discográfico y compañía de giras. Estaba ganando dinero desde todos los frentes posibles, mientras que ellos eran los últimos en cobrar. La gota que colmó el vaso fue un evento benéfico televisado. Actuaron junto a artistas como Cher y Michael Bolton. Y al final, cuando se entregaron los grandes cheques de donación, NSYNC entregó uno por $50,000. Pearlman había hecho la donación en su nombre, usando el dinero de los chicos sin siquiera consultarles. Todo por su propia imagen. Fue el fin del camino. En 1999, NSYNC presentó una demanda para liberarse de sus obligaciones contractuales. Alegaron prácticas laborales injustas y que Pearlman era un gerente poco ético y codicioso. La respuesta de Pearlman fue brutal. Los demandó por $150 millones por incumplimiento de contrato y obtuvo una orden judicial que les prohibía grabar, actuar y, lo más terrible, usar el nombre de NSYNC. Quedaron en el limbo, con sus carreras congeladas. Pearlman confiaba en que saldría victorioso. Después de todo, ya lo había hecho antes con los Backstreet Boys, quienes también lo habían demandado, pero terminaron negociando. Pensó que los chicos de NSYNC harían lo mismo. Lo subestimó. Mientras esta batalla se prolongaba, una figura poderosa entró en escena. Clive Calder, director de Jive Records. Jive ya albergaba a sus mayores rivales, los Backstreet Boys, y a una estrella emergente llamada Britney Spears. Calder vio el potencial de NSYNC e hizo una apuesta arriesgada. Los fichó, incluso mientras la demanda aún seguía en curso, y financió su lucha contra Pearlman. Jive ofreció a NSYNC un anticipo multimillonario, más dinero del que jamás habían visto, pero lo más importante, les ofreció una oportunidad de libertad. Tras meses de litigios, el tribunal finalmente emitió su veredicto. El juez consideró que el contrato con la empresa de Pearlman, Transcontinental, era excesivamente opresivo y unilateral, liberando al grupo. ¡Ganaron! El nombre NSYNC les pertenecía. ¿Y qué se hace después de ganar una batalla pública? Se monetiza la victoria. Se convirtieron en un símbolo contra el sistema. Tenían cicatrices, sí, pero también una narrativa poderosa. Y en la música pop, una buena narrativa vende más que un buen estribillo. Liberados de Pearlman, entraron al estudio para transformar su ira en un producto altamente rentable. La declaración que estaban a punto de hacer no era idealista, sino comercial. La venganza nunca sonó tan lucrativa.

0: lanzado en marzo del 2000, No Strings Attached, era más que un título, era un manifiesto. La portada del álbum, que los mostraba como marionetas, y el primer sencillo, Bye Bye Bye, eran referencias indirectas a Pearlman. El mensaje era claro: ya no somos tus títeres, ahora controlamos los hilos. El público respondió de forma abrumadora, con otros éxitos como It's Gonna Be Me y This I Promise You. El álbum vendió 1.1 millones de copias en sus primeras 24 horas. Al final de su primera semana, esa cifra había ascendido a 2.42 millones de copias. Fue un récord que se mantuvo intacto durante 15 años, hasta que Adele lo superó con su álbum 25. La gira que siguió fue masiva, recaudando más de 90 millones de dólares y, como era de esperarse, con el éxito llegó el punto máximo de la mayor rivalidad del pop, NSYNC versus los Backstreet Boys. Era el debate que dominaba los patios de las escuelas y las páginas de las revistas. ¿Quién era mejor? Era una rivalidad como la de Coca-Cola y Pepsi. Los Backstreet Boys tenían la ventaja de ser pioneros y quizás de tener más baladas clásicas. Pero NSYNC tenían el baile, una producción más audaz y un arma secreta que se hacía cada vez más evidente: Justin Timberlake. ¿Saben qué es aún más loco? Ambos grupos vivían el mismo drama con la misma persona, Lou Pearlman. Habían sido creados y explotados por el mismo hombre. La rivalidad se intensificó cuando los Backstreet Boys descubrieron que Lou estaba detrás de NSYNC y se sintieron apuñalados por la espalda. Pero para el público, la rivalidad era real e intensa. Y para muchos, cuando NSYNC lanzó No Strings Attached, superaron a sus rivales en ventas y fama. Lanzaron un nuevo álbum en 2001, Celebrity, que mostró una evolución musical con los miembros, especialmente Justin y Jay-Z asumiendo un mayor control creativo. El álbum fue otro éxito rotundo con sencillos como Pop y Girlfriend. La gira Pop Odyssey fue una de las más grandes y lucrativas del año. Estaban en la cima del mundo, habían alcanzado su libertad, habían batido todos los récords y habían derrotado a sus rivales. Parecía que nada podía detenerlos. Entonces, ¿por qué en el punto más alto de su fama? Todo quedó en silencio.
1: La boyband NSYNC parece haber visto mejores días, mientras los rumores sobre la separación de la banda cobran más fuerza. La última vez que supimos de la banda fue con su álbum Celebrity, del 2001. Y desde entonces, Justin Timberlake se ha convertido en toda una estrella consagrada.
0: Después de la colosal gira de Celebrity en 2002, la banda anunció que se tomarían una pausa, un descanso. Para el público, parecía un merecido descanso tras años de trabajo ininterrumpido. Para la mayoría de los miembros, eso era exactamente lo que esperaban. Lance, Joey, Chris y Jay-Z creían que volverían al estudio en unos meses para grabar su próximo álbum. Estaban equivocados. El problema era que una de las piezas del engranaje comenzaba a girar más rápido que las demás. Justin Timberlake, el miembro más joven y carismático, tenía su propio brillo. Era el rostro más reconocible, el favorito de los medios. Durante la producción de Celebrity, comenzó a colaborar con grandes productores como The Neptunes. El legendario músico Michael Jackson incluso llamó personalmente a Justin para animarlo a grabar un álbum en solitario, afirmando que tenía lo necesario para ser una estrella. La discográfica Jive Records también lo veía con signos de dólar en sus ojos. Un álbum en solitario de Justin Timberlake era una apuesta segura. La presión y la tentación eran inmensas. Mientras los demás miembros esperaban a que terminara la pausa, Justin estaba en el estudio grabando lo que sería su álbum debut, Justify. La noticia del final no llegó en una reunión formal ni en una conversación honesta entre amigos. Llegó de forma fría y abrupta. En sus memorias, Lance Bass revela que la banda se separó durante una llamada telefónica. Justin simplemente les informó a los demás que se centraba en su carrera en solitario y que no sabía cuándo ni si volvería a NSYNC. Para Lance y los demás fue un shock. La pausa se convirtió en un punto final. Públicamente la historia fue la de una separación amistosa, pero la verdad era mucho más compleja. Joey Fatone y Lance expresaron su frustración en entrevistas posteriores. Sintieron que la decisión fue tomada por Justin y la discográfica sin mucha consideración por ellos. NSYNC había llegado a su fin. Simplemente desaparecieron, dejando un vacío en el panorama del pop. La percepción pública, justa o no, era de que Justin Timberlake, en su búsqueda del estrellato, había dejado atrás a sus amigos. NSYNC había terminado. Pero el viaje individual de cada uno de sus 5 miembros, con sus propias batallas, polémicas y redescubrimientos, apenas comenzaba. para lanzarse como solista serio, Justin necesitaba desprenderse de su imagen de niño de banda, y lo hizo de forma calculada y para muchos, cruel. Su primer objetivo fue su exnovia, Britney Spears. El fin de su relación en 2002 impulsó su primer gran éxito en solitario. La canción era Cry Me a River, pero fue el videoclip el que consolidó la narrativa. En el video, Justin irrumpe en la casa de una exnovia, interpretada por una actriz que se parecía descaradamente a Britney, y la observa mientras lo engaña. El mensaje era inequívoco. Britney lo traicionó y él era la víctima con el corazón roto. La prensa compró la historia sin cuestionar. Britney fue humillada públicamente, obligada a responder preguntas en entrevistas sobre su vida personal y su virginidad, mientras que Justin fue celebrado como el héroe traicionado que convirtió su dolor en arte. Pero la mayor polémica de su carrera aún estaba por llegar. Febrero de 2004, el show de medio tiempo del Super Bowl, Justin era el invitado especial de la actuación principal, la icónica Janet Jackson. Al final de la canción Rock Your Body, en la línea "Te tendré desnuda al final de esta canción", Justin arrancó parte del vestuario de Janet, exponiendo su pecho ante 140 millones de espectadores. El incidente duró menos de un segundo, pero el impacto fue catastrófico. La América puritana entró en pánico. Los medios lo llamaron Nipplegate. Sin embargo, la culpa no fue compartida equitativamente. Janet Jackson, una de las artistas más grandes y respetadas de Estados Unidos, fue demonizada. Su música fue prohibida en los canales de radio y televisión de Viacom, propietaria de CBS y MTV. Se vio obligada a disculparse en repetidas ocasiones, y su carrera sufrió un duro golpe del que nunca se recuperó del todo. Y Justin Timberlake se disculpó, calificando el incidente de fallo de vestuario y su carrera. Despegó. Lo trataron como el chico arrepentido que cometió un error. Janet, en cambio, fue castigada de forma desproporcionada. La factura de estas acciones finalmente llegó en 2021, tras el estreno del documental Framing Britney Spears, que revisitaba su relación con Britney. Se desató una ola de críticas, lo que lo obligó a retractarse. En una publicación cuidadosamente redactada en su Instagram, se disculpó con Britney y Janet. Allí, casi 20 años después, admitió haberse beneficiado de un sistema que tolera la misoginia y el racismo. Una confesión que muchos consideraron necesaria, pero que llegó demasiado tarde. Well, baby, I've been around the world, but I ain't seen dirty, babe. You see these shackles, baby, on this leg. Su carrera está marcada por un éxito rotundo, pero también por un alto precio. La intensa agenda de conciertos y grabaciones le pasó factura físicamente. Sufrió lesiones en las cuerdas vocales, fue operado para remover nódulos y tuvo que posponer giras para descansar la voz. Su brillo comenzó a decaer y su álbum de 2024, Everything I Thought It Was, recibió críticas tibias y ventas bajas para su nivel. Su imagen pública también se vio afectada, culminando con un arresto por conducir ebrio en junio de 2024, que generó una ola de cobertura negativa. El chico de oro que parecía invencible mostró sus grietas. Mientras el mundo presenciaba la desaparición de NSYNC, la batalla más difícil de Lance Bass seguía librándose en silencio. A lo largo de sus años de fama, guardó un secreto que, en aquel momento, creía que podría destruir no solo su carrera, sino también la de sus cuatro amigos. Lance era gay, y la presión para ocultar su sexualidad era inmensa. En una entrevista años después, reveló la profundidad de su angustia. Tenía 19 o 20 años y todos empezaban a tener relaciones serias. Ahí fue cuando sentí depresión por primera vez. Todos tenían novias. Yo no tenía nadie. Fue entonces cuando empezó a ser aterrador. Solo se sintió lo suficientemente seguro como para revelar su verdad al mundo en 2006, 4 años después de la separación de la banda. Para él, fue una liberación, pero esa no fue la única revelación oscura que albergó. Lance reveló que, cuando eran adolescentes, alguien del equipo de producción los tocaba inapropiadamente. También mencionó que el propio Lou Pearlman les daba masajes, diciendo que era para tonificar sus músculos para las fotos. Lance aclaró que, hasta donde él sabe, no hubo nada más íntimo, sino más bien tocamientos inapropiados que, en ese momento, manejaron en broma, sin comprender la gravedad de la situación. Era otro síntoma del entorno tóxico en el que crecieron. Lejos de la música, Lance persiguió un sueño audaz: convertirse en cosmonauta. Realizó un riguroso entrenamiento en Rusia y obtuvo la certificación de la NASA, pero su viaje a la Estación Espacial Internacional se canceló por problemas de financiación. hoy, es una voz activa en la comunidad LGBTQ+. Presenta un podcast y vive con su esposo, Michael Turchin. Recientemente reveló que padece artritis psoriásica, una condición dolorosa que al realizó un riguroso entrenamiento en Rusia y obtuvo la certificación de la NASA. Pero su viaje a la Estación Espacial Internacional se canceló por problemas de financiación. Hoy, es una voz activa en la comunidad LGBTQ+. Presenta un podcast

el lanzamiento de su carrera en solitario al público general, la cancelación frustró el álbum y la discográfica retiró la inversión. Hoy, se ha alejado del escenario pop, pero no de la música. Se dedica al teatro musical, colaborando con leyendas como Andrew Lloyd Webber y escribiendo su propia obra basada en Frankenstein, lo que demuestra que su talento sigue vivo, aunque lejos de las listas de éxitos. Mientras tanto, Joey Fatone y Chris Kirkpatrick se dedicaron a la farándula. Joey aprovechó su talento para convertirse en un personaje habitual de la televisión. Ha aparecido en Bailando con las Estrellas y ¿Quién es la Máscara? Protagonizó la franquicia cinematográfica Mi Gran Boda Griega y presentó varios programas de televisión. Chris, a su vez, apareció en Celebrity Big Brother y ¿Quién es la Máscara? Como Bella Flor. Encontró su nicho presentando la gira Pop 2000, un espectáculo nostálgico que celebra los éxitos de su época, viviendo su sueño de una forma más relajada y cercana al público. Casado y con un hijo, Chris parece haber encontrado la paz, lejos de las presiones del estrellato mundial. La larga espera de los fanáticos por un posible regreso de NSYNC solo encontró alivio en 2023, cuando la banda lanzó la canción Better Place para la película Trolls 3. Se armó la banda. Desde entonces, la industria ha estado llena de rumores sobre un regreso inminente.

estamos escuchando la historia de la banda de NSYNC, como les decía, al igual que otros grupos que se armaron así, sí, dejaron alguna que otra estrella que sigue hasta el día de hoy, como Justin Timberlake, por supuesto, que además incursionó en la actuación, espectacular como actúa también, Seguimos en estar contigo a través de la 95.7 Galina FM. Seguimos compartiendo éxitos, por supuesto.

0: Muy bien, y vamos a compartir también en lo que tiene que ver con los latinos, bandas también, Menudo, ¿te acordás de Menudo?
1: Consecuencia de la mente de su creador Edgardo Díaz, que entendió que los chicos debían ser los miembros de su banda. Díaz elegía a niños preadolescentes que no se hubieran desarrollado hormonalmente y que mantuvieran sus voces de pequeños. La frustración por crecer provocaba mucha desazón entre los chicos que no querían bajarse de ese fenómeno musical. Pero a diferencia de otros grupos en los que los integrantes renunciaban o eran despedidos por rencillas internas, en Menudo eran reemplazados a medida que crecían, con la finalidad de que el conjunto siempre estuviera integrado por adolescentes. Por otro lado, ¿sabías que había cuatro condiciones para que no fueran echados? Pues sí, debían abandonar el grupo al cumplir 15 años, si cambiaban de voz, si les crecía el vello fácil o si se volvían demasiado altos. ¿Puedes creerlo?
2: Menudo, al cambiar los integrantes y su evolución musical, su evolución artística, su imagen, todo va cambiando.
1: Pero como mencionamos anteriormente,

Menudo fue creado por el productor Edgardo Díaz, quien tras el éxito que tuvo al trabajar con la agrupación juvenil española La Pandilla de 1973 a 1976, regresó a su natal Puerto Rico para formar un nuevo grupo. Su idea en mente era la de un quinteto juvenil. Esta primera línea fue conocida por el país boricua y lo conformaron dos grupos de hermanos, Oscar Neftalí y Fernando Salaverry Valls, Ricky, Carlos y Oscar Meléndez Sauri. Estos tres últimos eran primos de Díaz. Así, luego de varios ensayos y presentaciones en diversos eventos, llega su primer álbum debut titulado Los Fantasmas, de los que se desprenden la canción homónima Enséñame a Cantar y Calma Ya.

Gracias al éxito de Los Fantasmas, pudieron conseguir un espacio todos los sábados por la noche en un programa de televisión en Telemundo Canal 2. Luego de la gran aceptación inicial, publicaron en los siguientes años tres álbumes: Laura en 1978, Chiquita en el 79 y Felicidades en 1979.

Pero culminando esta década se dio cumplimiento a las reglas ya impuestas para la renovación de integrantes. Nefty Salaberry alcanzó la edad límite establecida por la gestión de Menudo y su lugar lo tomó René Farray Nieves. Pero, ¿qué es de ellos? Nefty está retirado definitivamente de la música y se ha graduado en la Universidad Marquette, en la carrera de Ciencias de la Computación. Por su parte, René trabaja como entrenador personal. Es conocido por su interpretación de Súbete a mi moto. A diferencia de Nefty, René grabó dos álbumes en solitario, Mi Música y René, y formó parte de Proyecto M, junto a otros ex integrantes de la agrupación Adolescente. 1981. Tras el éxito de Es Navidad, sale al mercado Quiero Ser, el primero de una trilogía que catapultó a los cinco isleños a una popularidad inimaginada y nunca antes vista. De esta ola de fanáticas se le llamó menuditis o menudomanía. De este disco se desprenden los temas Claridad, Mi Banda Toca Rock, la homónima que da título a la producción, y la famosísima Súbete a mi moto.

Pero bueno, ¿sabes cuál es la historia detrás de Súbete a mi moto? Bueno, Edgardo Díaz notó que para los adolescentes las motos era un elemento aspiracional y entonces pidió que escribieran una canción alusiva, cuyo nombre sería Súbete a mi motora. Tanto era su popularidad que por estos periodos menudo se dio el lujo de grabar hasta 3 discos por año, algo que en el presente para muchos intérpretes es impensable y muy poco probable. En este año también lanza su primer álbum homónimo Menudo, o también llamado Fuego, y aquí destacan Llegaste tú y Fuego.

Pero a ver, ¿sabes por qué el nombre de Menudo? Bueno, el nombre del naciente quinteto vino prácticamente por casualidad, después de un simpático incidente durante su segundo ensayo, cuando la hermana de Díaz entró en la casa en donde se encontraban y, desconcertada al encontrar cinco jóvenes bailando y cantando en el garaje, exclamó en voz alta: ¡Qué mucho menudo hay aquí! La frase pegó y por ello el grupo fue llamado como ya todos los conocemos. 1982. Seguirían sumando éxitos y la fiebre de la agrupación crecía cada vez más. Este año ve la luz Por Amor, un disco que trae los temas Quiero Rock, Cuándo Pasará, Dulces Besos y Cómo Eres Tú.

Así también llega este año en la película de cine Una aventura llamada a menudo, donde participan todos los integrantes de la agrupación. Tal fue su éxito que publicaron un disco con la banda sonora del film, en donde se destaca A Volar y Dame un Beso.

Pero recordemos que no fue la primera vez que Menudo participaba en el séptimo arte. En 1981 también actuaron en Menudo la película. 1983. Ve la luz a todo rock, el primer álbum de Menudo en vender más de 1 millón de copias en todo el mundo gracias a sus éxitos como Si tú no estás, Indianapolis y Amor en bicicleta.

Te contamos que para estas fechas se habían realizado cambios en los integrantes, por eso que ves en cada uno de los videoclips rostros nuevos. Empezaremos contándote sobre Fernando Salaverry. Fue la primera voz del grupo y en 1982 se lanzó como solista y produjo 3 discos. Menudo presenta a Fernando, Fernando y Al Amor o a la Vida. Además participó como conductor del programa juveniles Juventud 83, Juventud 84 y Adelante Juventud, donde entrevistó a artistas como Keith Riot, Ozzy Osbourne, y en 1987, junto a su hermano y otros ex integrantes de Menudo, se reunieron en un proyecto musical llamado Exchange, donde grabaron demos, pero no tuvieron la acogida esperada y se disolvió. Fernando estudió publicidad y se desempeñó bastante bien en el campo laboral. Lamentablemente, en 1995, fue diagnosticado con una enfermedad neuromuscular, muy similar a la esclerosis múltiple. Esta condición lo mantiene en una silla de ruedas. Por otro lado están los hermanos Carlos y Oscar. El primero está retirado de la música, aunque se graduó en la Universidad de Miami de la carrera de grabación de sonido. En el caso de Oscar, estudió Administración de Empresas y luego Derecho. 1984. Sale a la venta Evolución, un álbum en el que se presenta al nuevo miembro Ricky Martin, quien reemplaza a Ricky Meléndez, el último miembro en salir de la alineación original. De este disco se desprenden Sabes a Chocolate y Rayos de Luna en la voz del talentosísimo boricua.

Pero Evolución no fue el único disco lanzado este año. También estuvieron tres producciones más, dos de ellas grabadas en inglés. Y aquí se destaca la canción If You're Not Here. Pero continuemos aún más. Luego de la salida de Fernando, Oscar y Carlos, sus reemplazantes fueron Johnny, Javier Servía y Miguel Cancel. ¿Y qué pasó con ellos? Johnny Lozada Correa es actor, presentador de televisión y también se ha lanzado como solista en moderada trayectoria y participó del reencuentro con sus compañeros de Menudo llamado El Reencuentro. Por su parte, Javier Servía Queipó es autor del bestseller Cuatro Pasos para la Riqueza, publicado por Santillana, y también es escritor de finanzas de Yahoo, presentador del programa CNN Dinero en CNN en español. Y no menos importante es Miguel Cancel Vázquez, un caso particular pues él abandonó Menudo para tener una vida normal y fue reemplazado por Roy Rosselló. Ricardo Omar Meléndez Sauri, más conocido como Ricky, fue el único de los originales que se mantuvo dentro del quinteto por espacio de 7 años y fue reemplazado por el famoso Ricky Martin. 1985. El auge de la agrupación no podía parar y así llegan tres álbums: Menudo, Ayer y Hoy y Hold Me.

0: Por otro lado, te contamos que en el álbum Menudo se presentan nuevos integrantes, pero dos de ellos son actualmente estrellas internacionales. Ellos serían Ricky Martin y Robbie Rosa. Hablar del primero nos tardaríamos una eternidad. Ha lanzado 9 álbums de estudio, 3 recopilaciones y 50 sencillos entre español e inglés. Cuenta con Grammys, entre otros premios. Por su parte, Robbie Rosa es un músico, cantante, compositor y multiinstrumentista, productor, poeta y empresario. Ha ganado múltiples premios y hasta le ha compuesto varios temas al ex Menudo. Él se retiró de la agrupación porque no le permitían escribir canciones para ellos, y ambos tienen un tema en dueto llamado Más y Más.
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0: 1988. Luego del lanzamiento de varias producciones en español, inglés, italiano, japonés y portugués, llega Sombras y Figuras, en la que se destacan Gafas Oscuras y En Mis Sueños.

0: Ahora déjame contarte este dato por si no lo sabías. Por Menudo han pasado 33 integrantes, cada uno con una historia diferente. Lo cierto es que el grupo no necesitaba Instagram o TikTok para llenar en cuanto al lugar se presenten. La fuerte estrategia de mercado lo fue todo. Y es que, aparte de los discos, era común encontrar afiches, láminas autoadhesivas, llaveros, revistas, fotonovelas, camisetas y hasta ropa con licencia. Aunque lo más sorprendente fue que el productor adquirió una aeronave, una Lockheed Jetstar que había pertenecido al presidente de los Estados Unidos, Richard Nixon. El avión llevaba el nombre de Menudo en ambos lados del fuselaje y fue así que se convirtieron en la primera agrupación juvenil boy band en tener un avión privado.
1: Del famoso grupo se han visto obligados a alquilar permanentemente este jet de 4 turbinas que de ahora en adelante transportará a Menudo rápidamente y en forma segura.
0: 1990. La popularidad de Menudo empieza a desmoronarse tras el lanzamiento del álbum No Me Corten el Pelo. Dos de sus integrantes, Sergio y Rubén, fueron despedidos y sustituidos por 2 extranjeros, el actor venezolano Jonathan Montenegro y el español Edward Aguilera. Wilson Rawi Torres era el reemplazante de Ricky Martin en Menudo. Luego de unos pocos meses llegaría un escándalo de mayores proporciones. Robert Rawi, Edward y Jonathan renuncian al grupo y reclaman incumplimiento de contrato.
2: Tomamos la decisión de salir del grupo, pues había unas cosas que no estaban muy claras.
3: 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No estaba contento. Me fui.
4: Y no más repito.
0: 1991. Con escándalos encima y nuevos integrantes, Menudo busca colocarse en la palestra musical y lanza Detrás de tu mirada, con canciones como Déjame ser y Me sigue pareciendo frío.

Contra todo pronóstico, Edgardo celebra los 15 años de la agrupación con un disco recopilatorio de sus mejores éxitos, en los que se resaltaban Búscame, Tú eres todo para mí, Lo que juramos y Tú que ni te fijas. 1991. Con escándalos encima y nuevos integrantes, Menudo busca colocarse en la palestra musical y lanza Detrás de tu mirada, con canciones como Déjame ser y Me sigue pareciendo frío.

Contra todo pronóstico, Edgardo celebra los 15 años de la agrupación con un disco recopilatorio de sus mejores éxitos, en los que se resaltaban Búscame, Tú eres todo para mí, Lo que juramos y Tú que ni te fijas.

1994. Ve la luz, imagínate. Un disco renovado, pues trae temas bailables y las tradicionales baladas como Yo quiero bailar reggae de Don Juan a Romeo y Tú y yo.

0: Por otro lado, la polémica en torno al productor no acaba. ¿Recuerdas a Ralphy Rodríguez? Soy un chico de la calle. ¿Qué vas a hacer cuando se está? Su salida dio mucho de qué hablar, entre otras cosas porque era el primer menudo en muchos años en no tener una gira de despedida. Es más, fue el primer integrante en denunciar los abusos cometidos por el productor y encararlo en el show de Cristina, uno de los talk shows más populares en Estados Unidos.
1: Por la cual estoy aquí, es para que Edgardo, no es menudo, es Edgardo, no pueda seguir haciendo las cosas que hizo.
0: Otra de las denuncias viene de Ángelo García, que integró la banda entre 1988 y 1990. Según él cuenta, Edgardo Díaz lo obligó a salir al escenario a cantar cuando tenía un fuerte malestar abdominal. El show se suspendió antes de lo previsto y Ángelo fue trasladado de emergencia al hospital. Horas después, se supo que el niño padecía de peritonitis.
2: 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Me muero, por poco se me rebota el apéndice, me tuvieron que operar de emergencia.
0: 1997. En sus últimos días, Menudo solo era noticia por los escándalos, por lo que Edgardo decide crear una nueva banda con los integrantes que estaban en ese entonces, bautizada como NDO. La particularidad es que ya no serían reemplazados para mantener el espíritu adolescente. Una de sus canciones más populares del grupo fue Te Quise Olvidar.
3: 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Queriendo olvidar, te quise olvidar.
0: 1998. Con la nostalgia de reencontrarse con sus grandes amigos, vio la luz El Reencuentro, una agrupación puertorriqueña compuesta por antiguos integrantes del grupo Menudo. Ellos fueron Ricky Meléndez, René Farrait, Miguel Cancel, Johnny Lozada, Ray Reyes y Charlie Mazó, quienes grabaron un disco en vivo y en directo reeditando varias canciones antiguas. La agrupación tuvo varias presentaciones a nivel mundial, que se prolongaron hasta el año 2015. Luego de problemas internos, la banda anunció su separación en septiembre de ese año y no hay planes futuros de volver a reunirse. Por otro lado, el 9 de octubre de este año, se estrenó la serie Súbete a mi moto por Amazon, que cuenta la historia del fenómeno juvenil que revolucionó para siempre la música pop latina, aunque dicha producción no fue para nada del agrado de los ex integrantes, y al parecer estarían preparando una nueva versión televisiva con sus vivencias. ¿Qué de esperar? Lo cierto es que la fama que destiló Menudo en su época tuvo momentos de luces y sombras y también de escasa claridad. Espero que te haya gustado la línea de tiempo de Menudo al igual que a mí. Si te gustó, no te olvides darle manito arriba y suscribirte al canal para estar al tanto de más líneas de tiempo como esta. Mi nombre es Carlos y nos vemos en un próximo video. Cuídense mucho.

Ahí estamos, compartiendo, qué gran cantidad de chicos pasaron por esta agrupación, menudo, tremenda, tremenda cantidad de músicos, artistas y demás. Y bueno, algunos siguieron y tienen un éxito impresionante como Roy Rosa y Ricky Martin, que salieron de allí, de menudo.

19:54 minutos, últimos minutitos ya de esta jornada de este lunes, con estar contigo. Que estuvimos compartiendo en esta 95.7, ¿eh?

Y así estamos llegando al final con algo de música de los noventas. MC Sar, It's On You. Seguramente lo habrás bailado, lo habrás disfrutado en algún boliche bailable, ¿eh? Por supuesto, trayéndote los mejores recuerdos en esta, ¿eh? En este estar contigo.

Ahí estamos, compartiendo buena música, ya despidiéndonos de esta jornada. Estamos en estar contigo. Recordando, repasando éxitos.

Y por supuesto, no nos podemos olvidar que también estuvo en los 90s. Claro. El rey del pop, claro. Es así, No nos podemos olvidar, Genial, por supuesto, como siempre, una voz espectacular, ritmos inigualables en el tiempo, y hacían música, no tonterías como hoy. Y así estamos cerrando esta jornada. Esto fue una producción general de Romagal Producciones. Y no se olviden, el miércoles, vientos musicales y sintonía de amor aquí en el 95.7. Para todos ustedes, producciones de Romagal, por supuesto. Y así estaremos con Estelita Monzón Poliza de Galván. Y nos vamos despidiendo de esta jornada, de este lunes, 28. Mañana 29, mañana es Día de los Ñoquis, che, qué rico, No te olvides. Te vamos diciendo adiós. Quien les habla, Rubén Darío. Estuvimos compartiendo esta jornada contigo a través de la radio, por supuesto. Que tengan una excelente jornada y nos encontramos el próximo lunes con este programa. Chau, bendiciones para todos.

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